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Son las 7 en punto en todo el país. Comenzamos a ganar este día juntos, aquí en nuestro gran día en Aspen. Con una temperatura de 14.6 grados, con 74% de humedad en el ambiente, con vientos del sur soplando a 9 kilómetros por hora, así comenzamos nuestro camino esta mañana. En un martes que va a ser muy agradable, esta mañana vemos el pronóstico, una temperatura que podría llegar a 21 grados, por la tarde máxima de 24, por la noche podría bajar a 15 grados, tiempo fresco a cálido, cielo parcialmente nublado con vientos del sur en este martes 15 de septiembre. Empezamos juntos nuestro gran día en Aspen con un abrazo muy grande a nuestros oyentes que van rumbo al trabajo. Un abrazo muy grande, muy especial también para los chicos que van al colegio, a los que van a la guardería, a los que van a la facultad. El deseo que sea un lindo día, un lindo martes, por lo menos en cuanto al tiempo. Esto va a estar súper agradable. Fresquita la mañana, se va a poner más cálido el día, así que un día muy lindo este martes 15 de septiembre. ¿Qué frase, qué pensamiento elegimos para comenzar el día? Bueno, me parece que es importante siempre también aprender un poco de los errores. Por eso elegimos este pensamiento, porque muchas veces uno se siente frustrado por las cosas que te pueden pasar, por las cosas quizás negativas. Pero los fracasos siempre enseñan algo. Los fracasos siempre permiten aprender algo. Por eso esta frase viene bien. Cada fracaso en la vida te enseña algo que necesitas aprender para luego ser feliz. ¿Quién lo dijo? Un enorme creador literario, Charles Dickens, un gran escritor de cuentos, un gran escritor inglés. Bueno, ustedes conocen los cuentos de Navidad, Oliver Twist y David Copperfield y otros grandes protagonistas. Bueno, Charles Dickens decía entonces esto, me parece que es una frase interesante, ¿verdad? En un mundo en el que constantemente transmitimos la idea que solamente el éxito importa, hay que aprender de esos pequeños reveses que uno tiene en la vida, porque esos son los que construyen nuestra personalidad y nos permiten después alcanzar nuestros objetivos. ¿Qué les parece la frase o el pensamiento de esta mañana? Hacemos juntos nuestro gran día en Aspen con la musicalización de Víctor González, El Pomber Rock. Te saluda Guillermo Domaniski. Vamos juntos hasta las 9 de la mañana, recordándote siempre que nuestro número de contacto, nuestra vía de contacto, es el 0975-102-107. Y para nosotros hoy un programa muy especial realmente, porque estamos aquí en el local central, en la casa central, de los grandes amigos de Inverfin, que están celebrando 30 años y tienen muchas novedades. 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Estamos aquí haciendo nuestro gran día en Aspen, compartiendo con ellos este programa especial. Vamos a ir repasando un poco lo más importante. Indudablemente, lo más importante tiene que ver con el fin del conflicto con los médicos, que tiene un costo naturalmente para el Estado, para el contribuyente. Se acordó aumentar en 2 millones de guaraníes cada vínculo de 12 horas semanales con los médicos, que pasarían de 5 millones.

400.000 guaraníes a 7.400.000, entonces, o a 7 millones de guaraníes. Esto es lo que se anunció ayer en un acuerdo del nuevo ministro de Salud, Isaías Fretes, con el Sindicato Nacional de Médicos. Ayer, bien tarde, se anunció entonces este acuerdo al que arribaban con los sindicalistas de la salud. Esto van a llevar a una asamblea, dijeron, pero se da como un hecho que se desactiva el anuncio de la huelga que estaba inicialmente prevista para el lunes 21 y el martes 22. Vamos a ver qué pasa con los docentes, porque los médicos han conseguido algo importante, una reivindicación importante, y los docentes estaban esperando también esa posibilidad. Piden un reajuste del 8%, así que veremos qué pasa. El jueves y el viernes está anunciada la movilización de los maestros. Hoy los fiscales del caso Hugo Javier se van a constituir en el Hospital Nacional en Itagua. La idea es obtener algún dato, la posibilidad de establecer inclusive un contacto con él, que sigue internado, aunque ya le retiraron el respirador, está evolucionando favorablemente, está evolucionando, y la idea de los dos fiscales del caso, San Inés y Chamorro, es llegar hasta allí para tratar de tener algún dato de él, ¿verdad? Esto a fin de terminar de corroborar la idea que tienen de que fue un accidente, la caída de él en el baño de la prisión que estaba ocupando. Es también otro tema destacado, otro tema que se va a producir entonces en esta mañana de martes. Mañana súper agradable, decíamos, sí, con una temperatura fresquita en este momento y con un tiempo que nos va a acompañar de esta manera. Sí, 14.6 grados ahora. También en el campo, bueno, en el campo deportivo hay novedades porque los Juegos Odesur están en marcha. Ayer viajó la selección paraguaya juvenil, que va a jugar ante Argentina. Pasado mañana juega la selección, entonces el desafío de mantener la medalla, de defender la medalla en realidad, entonces por parte de la selección paraguaya que va a jugar en los Juegos Odesur. Algunos temas destacados de esta jornada. Y Petropar anunció en el caso de los combustibles que no va a aumentar los precios de los combustibles por el momento. Actúa como una especie de ancla Petropar, ustedes saben, pese a que algunos emblemas privados ya están anunciando que van a hacer un reajuste en ese sentido. Petropar dice que por el momento se está analizando esto, pero que no se va a dar un incremento entonces. Mientras tanto, el dólar volvió a caer, ¿sí? Volvió a estar por debajo de los 5.850 guaraníes a la compra y por debajo de los 6.000 guaraníes a la venta. Una moneda que se vino devaluando durante unos buenos meses, ya un comportamiento sostenido de la moneda estadounidense. Vamos bien, linda mañana la que estamos compartiendo, como siempre nosotros presentados por nuestros presentadores clase A, nuestros presentadores clase Aspen. 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Así comenzamos juntos, vamos a una voz femenina, ¿sí? Vamos a recordarla aquí con mucho cariño, a una cantante escocesa, cumple hoy 70 años, conocida por sus éxitos junto al compositor Mike Oldfield. Le pone su voz a varias de las canciones de Oldfield y trabaja como solista. Ella es Maggie Reilly, hoy cumple 70, va a sonar aquí, va a cantarnos esta mañana. Moonlight Shadow, Mike Oldfield, Maggie Reilly, así empezamos.

Moonlight Shadow, gran canción, hermosa voz femenina para empezar bien este día, para empezar bien este martes 15 de septiembre, recordando entonces a Maggie Reilly, a esta cantante que ha acompañado a Mike Oldfield. Hay otra que es Foreign Affair, que es una hermosa canción también de ese mismo disco llamado Crisis, que es de 1983, y otro tema se llama To France, que es del año siguiente. Maggie Reilly, hermosa voz para acompañarnos y empezar muy bien esta mañana, ¿sí? Gran canción, la de Mike Oldfield, entonces, con un tono positivo. Esta sombra de luz de la luna que nos acompaña esta mañana. La verdad que el día está hermoso. Estamos aquí viendo el tránsito incesante sobre la avenida Artigas, con sentido de circulación rumbo al centro de Asunción. Y también lo mismo vimos sobre la avenida Santísimo Sacramento. ¡Qué cantidad de vehículos! Este es el gran tema nuestro de todos los días, el tránsito, y cada vez va a ser mayor el volumen de vehículos mientras no haya un sistema de transporte público con colectoras que ayude a descomprimir un poco, ¿verdad? El modelo que tenemos realmente, ¿verdad? Tenemos las mismas calles y las mismas avenidas con alguna variación, con alguna modificación, pero es el gran tema nuestro de todas las mañanas, de todas las tardes, de todo el día en realidad, porque uno hoy dice: a tal hora es la hora pico y hay horas en las que hay menos vehículos, pero en realidad uno ve muchos vehículos circulando sobre las principales vías en la zona metropolitana. Es lo que nos pasó cuando estábamos viniendo para aquí, por eso les mencionaba lo de la avenida Santísimo Sacramento y también ahora lo de la avenida Artigas. Vamos bien, linda mañana, con un tiempo que nos acompaña, con las noticias que vamos actualizando, la compañía de ustedes, la participación de nuestros oyentes también. Sí, necesito escuchar una música que me levante, nos dice Evita, estoy un poco bajoneada porque el viernes me chocaron, nos dice, el señor desapareció y no atiende y no quiere asumir la culpa, nos dice nuestro oyente. Dejo un saludo especial para Montserrat, que hoy cumple 9 añitos, nos dice Nico, todos los días te escuchamos camino al colegio, un beso a Monse, y en su nombre, en nombre de ella, a todos los que cumplen años este 15 de septiembre. ¿Vamos bien? Son las 7:14 en todo el país.

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1: Reiteramos, hay un acuerdo con los médicos para desactivar la huelga que estaba prevista para el lunes y martes de la próxima semana. Ayer se anunció el acuerdo al que se llegó con el Sindicato Nacional de Médicos, que anuncian que refrendarán este acuerdo en una asamblea. El monto acordado es de 2 millones de guaraníes para todos los médicos, los nombrados y los contratados, 2 millones de guaraníes más por cada vínculo laboral de 12 horas semanales.

0: y es noticia todo lo que tenga que ver con la inteligencia artificial en el mundo, porque el director de OpenAI dice que se puede perder control del futuro ante la inteligencia artificial. Sam Altman reiteró la necesidad de un marco legal en Estados Unidos sobre sistemas autónomos. El presidente Trump, quien se reunió con él, tachó de patrañas estas advertencias de los gigantes tecnológicos y rechaza la idea de una reglamentación.
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Learning to Fly, Pink Floyd, un gran disco, Momentary Lapse of Reason, ¿sí? En este periodo de razón que nos traen los Pink Floyd, recordamos a su gran tecladista Richard Wright. Rick Wright nos dejó un 15 de septiembre, ¿sí? Pasaron 18 años ya de la partida de Richard Wright, que se incorporaba a los Floyd nuevamente, ¿verdad? Después de The Final Cut, después de esa ruptura con Roger Waters, de la salida de Waters del grupo, de la recomposición con David Gilmour, con Nick Mason, aparecía Rick Wright en este material, en este álbum, como colaborador, y después ya se integraba plenamente a Pink Floyd en esos discazos que después tuvimos de Division Bell, en Pulse también, ya la participación plena de su gran tecladista, de su gran cofundador también, y del hombre que también le puso los coros a muchas de las canciones de Pink Floyd. Se ve el sol ahora con más intensidad, está linda la mañana, realmente el tiempo está súper agradable. No sé cómo está el tránsito en algunos lugares, porque aquí está bien intenso sobre la avenida Artigas, digo, programa especial que estamos haciendo desde el local central de Inverfín. Un abrazo a nuestros pequeños oyentes, me encanta saber también que hay chicos escuchándonos, ¿sí? Me gusta muchísimo saber que desde temprano escuchan buena música. ¿Qué les puede salir mal? Si tienen buena música ya de entrada como orientación, entonces, Rubencito, Vicente, Carlos, un saludo especial entonces a nuestros pequeños oyentes que están yendo al colegio. ¿Qué tema el de los médicos? Dice, pone Bad Case of Loving You de Robert Palmer para los médicos. A mi parecer exagerado que ganen por vínculo de 12 horas 7.400.000. Muchos no cumplen su horario en forma efectiva, dice nuestro oyente. Es mucho más largo el mensaje. ¿Cómo estás, Guille? Si va a subir el combustible. Están subiendo los precios en algunos emblemas. Petropar dijo que por el momento no. Esto para Joel, para nuestro oyente. Que tengamos un excelente martes, un día hermoso. Dios nos regala cada día. Sin quejarnos la vida, tomando mi café levanta muerto, dice nuestro León. Saludos a Lauti, un abrazo Lauti, un abrazo Raúl también. La frase de hoy, Guille, me hace acordar a otra que siempre tengo en cuenta todos los días: el apresuramiento es el padre del fracaso. Buena jornada para todos, dice Carlitos. Es para el debate, Carlos, ¿eh? Es para el debate. Hay decisiones que hay que tomarlas rápidamente, pero es interesante, ¿eh? Hay que analizar cada circunstancia. Excelente programa, todos los días escucho, mis compañeros preguntan cuál es la emisora. Por favor, si se puede escuchar el tema Magic de Queen, dice DM. Un abrazo, DM. Rumbo a la escuela también con Rebe. Un abrazo para Rebe, que está yendo al cole. Gracias, Mario. Un saludo para quienes están haciendo este camino todos los días con nosotros. Están llevando adelante o desarrollando una experiencia que es inolvidable. Y pasa rápido el tiempo. Créanme, aprovechen este momento de llevar a los hijos al colegio. Qué rápido pasa todo en esta linda etapa de la vida. Vamos juntos, actualizando noticias y escuchando buena música. Ayer fueron noticias, hablando de noticias, generaron mucha expectativa en sus seguidores, se concretó el anuncio y después de meses de especulación, el grupo confirmó que va a hacer una serie de conciertos en el 2027 en el Reino Unido, en el resto de Europa y en los Estados Unidos. Por ahora Latinoamérica espera el retorno de los hermanos Gallagher, Liam y Noel, Noel y Liam, que anunciaron que van a volver a los escenarios en el 2027. Van a estar en Escocia, en Inglaterra, en Alemania, en España, en Francia, en Países Bajos y en Italia. Irán luego a Estados Unidos y hay que esperar a ver si vuelven o no a Latinoamérica. Pero están con nosotros también esta mañana y están en los cines también con esta película que se llama así, Don't Look Back in Anger, Oasis, sonando esta mañana.

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10: Siete de la mañana con 34 minutos. Vamos haciendo juntos este gran

0: Día que compartimos en Aspen. Les decíamos que estamos en un programa muy especial para nosotros, porque hoy estamos con los grandes amigos de Inverfin, aquí en su casa central, sobre la avenida Artigas, viendo también el intenso movimiento en el tránsito. El día realmente está hermoso, hay que decir también que el tiempo está súper agradable, ¿verdad? El solcito está con una intensidad interesante, la temperatura todavía baja, así que las condiciones del día muy, muy agradables en esta mañana de martes, en este 15 de septiembre. Un abrazo a nuestros oyentes. Les decía que comenzaron los Juegos Suramericanos y Paraguay llegó a 5 medallas, ¿sí? Una medalla de plata en patinaje de velocidad y después tuvimos medallas de bronce, por ejemplo, en esgrima y en levantamiento de pesas, en halterofilia. Así que bien por los jóvenes paraguayos, por los atletas que están compitiendo en los Juegos. Y hoy tenemos Copa Sudamericana y Copa Libertadores en la agenda. A las 19, Platense ante Fluminense, por ejemplo, un partidazo. Había ganado Fluminense en Río de Janeiro 2-0. Y vamos a ver entonces qué pasa hoy con el equipo argentino. Platense ante Fluminense a las 19. Y en la Sudamericana, Vasco da Gama e Independiente Santa Fe a las 19. Y qué partido, qué partido. São Paulo Boca Juniors a las 21:30. Los juegos hoy entonces en la Sudamericana y en la Libertadores también en nuestra agenda deportiva. ¿Sí? Un abrazo, Guille. Buen día. Un abrazo. Gracias por la compañía de todas las mañanas. Gracias, Martita. Un saludo. Hasta los médicos alzaron sus precios de consulta al escuchar la suba de sueldo a los médicos. Dicen, todavía es muy problema. Denis, no, pues Denis, ¿cómo? Si esto recién se anunció anoche. A las personas que tuvo el accidente, si les puedo pasar mi número, por ahí le podemos ayudar en el taller. También nos reporta Lucho. Vamos a darle tu número, Lucho. Qué interesante. Te escuchamos siempre con Lautaro, 5 años de ida al cole. Qué gusto, ¿eh? El escuchar buena música es siempre, siempre, siempre un excelente legado. Ustedes saben lo que solemos decir sobre eso. Son las 7:36 en el país.
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0: La temperatura es de 14.6 grados, 74% de humedad en el ambiente y vientos del sur soplando a 9 kilómetros por hora. Esta mañana alcanzaríamos 21 grados. Por la tarde la máxima es de 24 y por la noche podría bajar a 15. Tiempo fresco a cálido, cielo parcialmente nublado y con vientos del sur en este martes de septiembre.
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0: There is a light that never goes out. The Smiths.

There is a light that never goes out. Hay una luz que nunca se apaga, nos dicen los Smiths, pero en realidad no es una canción que transmita precisamente un tono muy optimista, ¿verdad? Tiene que ver con la obsesión de un amor no correspondido, la soledad, ¿sí? Esa circunstancia tan dura en la vida, ¿verdad? La desesperanza, pero al final la esperanza de conectar con alguien también. La letra de Stephen Patrick Morrissey, Los Smiths en estado puro, una canción que llega desde un disco llamado La Reina Está Muerta, de Queen Is Dead, el año 1986, y estamos yendo juntos en esta mañana también escuchando a Los Smiths. Gracias a nuestros oyentes, qué cantidad de gente reportándose rumbo al trabajo con mi hijo César. Queremos escuchar Father and Son de Cat Stevens, buena canción, y más para escucharla así, Víctor. Un abrazo para ambos en este camino, ¿sí? Sí, Guille, un abrazo, gracias, La Morocha, Rumbo a Saltos del Guairá también. Qué placer, poder estar en la compañía de ustedes en ruta. Eso es lo que estaba pensando. ¿Qué haríamos nosotros si no tuviésemos que trabajar hoy? ¿Cómo aprovecharíamos este día, por ejemplo? Hay gente que iría a pescar, me dicen. A mí me gustaría, acá está Derlis, nuestro compañero de técnica, ¿sí? Que dijo que sí. A mí me estaría bueno ir a remar, por ejemplo, ¿eh? Al lago de Upacaraí, al río Paraguay. Aprovechar este día, aprovechar el tiempo tan agradable, ¿sí? O jugar algo, salir a correr, a caminar, darte un baño de sol. Sí, está bueno fantasear, ¿verdad? Sobre esto de qué haríamos si no tuviésemos que estar trabajando hoy. Coste que hay gente que sale más temprano por la tarde y que va a aprovechar esta luz natural también. Hay otro oyente que nos pregunta qué pasa con el cambio horario. Hay proyectos que están otra vez en el Congreso planteando nuevamente el cambio de hora en el país, pero la idea predominante es que esto se mantenga así. Es lo que quería comentarles. Por lo menos por lo que estuvimos averiguando, algunas voces se sumaron al deseo de volver a cambiar la hora, pero la idea predominante es que esto se mantenga. De hecho, ya en octubre vamos a entrar a lo que es, o lo que era antes, el horario de verano, que es este horario. En realidad no va a haber ningún cambio, pero ya en octubre vamos a estar nuevamente dentro de la franja correspondiente para ese debate que es interminable, inacabable, porque siempre divide aguas y hay opiniones en ambos sentidos, ¿verdad? A favor y en contra. 7:43, camino que continuamos, lo hacemos de esta manera. Hermosa balada, power ballad, Burning Heart, Survivor.

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7: Siete de la mañana con 50 minutos. Vamos juntos haciendo este gran día que compartimos en Aspen. Muy agradable mañana la que estamos teniendo aquí. Programa especial que hacemos desde la sede central de Inverfin, desde su casa central sobre la avenida Artigas. Sí, nosotros observando el movimiento que hay también sobre la avenida, el tránsito incesante, sobre todo en el sentido de circulación rumbo al centro de Asunción, ¿verdad? Aunque hay que decir que se mueven las filas, ¿verdad? Se mueven, porque hay momentos en los que tenés unas filas que no se mueven pero ni dos metros. Y en este caso sí, están circulando los vehículos, pero el tránsito es intenso. Linda mañana la que tenemos, tiempo súper agradable. Y estaba viendo algo también vinculado un poco a un estereotipo que se construye, ¿verdad? Que es el de la longevidad. ¿Ustedes saben cuál es el país en el que hay más personas longevas en el mundo? Bueno, es Japón. Japón tiene en este momento más de 100.000 personas que superaron los 100 años de edad. Y este dato también es interesante, 88% de ellas son mujeres, es lo que reporta el portal del diario Última Hora. Personas de 100 años o más en Japón en este momento son más de 100.000 y esto de cara a la celebración del próximo lunes del Día de Respeto a los Adultos Mayores. Aprender de la experiencia, si uno tuviese como joven la sabiduría de aprender de la experiencia de los mayores, ¿qué terreno ganado tendríamos en la vida, verdad? Es lo que uno suele reflexionar. Si un adolescente tuviese la posibilidad de absorber todo lo que su papá, su mamá, su abuelo ya conocen y le quieren transmitir, ¿qué base, qué cimiento va a tener? Pero, bueno, la naturaleza nos dice otra cosa, ¿verdad? Uno tiene que ir aprendiendo de sus propios errores seguramente en ese camino. Lo concreto es lo que les estaba contando. Son más de 100.000, son 107.677 personas que superan los 100 años en Japón, entonces, y 88% de ellas, o sea, prácticamente 9 de cada 10 son mujeres. Las mujeres viven más en promedio. Ese es otro principio que queda ratificado aquí con este dato estadístico. 7 minutos para las 8 de la mañana. Le ponemos más música. Sir Paul McCartney, Hope of Deliverance.

Hope of Deliverance, Sir Paul McCartney, canción que ha sonado en suelo paraguayo, que ha sonado aquí en el Defensores del Chaco, el recordado concierto del Beatle que estuvo en Paraguay, Sir Paul McCartney, y con la esperanza de que pueda volver, ¿verdad? Se generaron muchos rumores, muchas especulaciones, conjeturas sobre si podía o no volver, inclusive este año hubo hasta, creo que, alguna fake por allí difundida. Lo concreto es que dejó un recuerdo que es imborrable entre quienes estuvieron en ese concierto en el Defensores del Chaco. Un abrazo grande a nuestros oyentes con también estos datos, ¿verdad? Gracias, Guille, buenos días. ¿Es normal la celeridad de la fiscalía en ir hasta el hospital junto a alguien casi moribundo? Rápidamente concluyeron que fue caída. Dice nuestro oyente, se refiere al caso Hugo Javier Juanca, con un tono siempre crítico, Juanca. Las frujas viven, no sea así, qué maldad la de Marito. Sí, esa es la pregunta, Guille. Las personas longevas, ¿qué comen ellas que nosotros no? Es la pregunta, dice Julio. Vos sabés que, Julio, hay un documental en Netflix todavía sobre las, le llaman zonas azules, los secretos de las zonas azules. Son diferentes localidades del mundo que ellos recorrieron en las que constataron que la gente vive más y con mejor calidad. Y por ejemplo, ellos van a una localidad italiana en la que hay gente más longeva, ¿verdad? Y constatan ahí, por ejemplo, algunos factores comunes. Uno de ellos tiene que ver con que la topografía del lugar hace que estas personas, por ejemplo, al caminar, al ir a la casa de un vecino, tenga que ir en pendiente, una pendiente no muy pronunciada, ¿verdad? Pero subidas y bajadas en una zona de Cerdeña. Y eso hace que estén constantemente activas. El hecho también de involucrar a los adultos mayores en la sociedad, eso permite una mejor calidad de vida. Ellos se sienten incluidos, eso los tiene más contentos, eso los tiene más activos, generando objetivos, siendo más positivos en la vida. Bueno, y entonces ese es uno de los secretos. Esta es una de las zonas de Cerdeña, pero después hacen un recorrido, no se limitan a zonas rurales, porque también alguno podrá pensar, bueno, esto se reduce a algunas zonas muy muy especiales, rurales, alejadas de la contaminación, del smog. No. Hay una zona en Estados Unidos en la que también el promedio de vida de sus habitantes es alto. Es una zona bien poblada, ¿verdad? El Dan Buettner se llama el autor del documental sobre los secretos de las zonas azules. Es una zona en una localidad en California, hay otra localidad en Italia.

Message in a Bottle, el mensaje en la botella de Sting, de Andy Summers, de Stuart Copeland, Police, y ese videoclip que se hizo muy popular en la época de MTV, cuando ese náufrago arrojaba esa botella con ese pedido de ayuda y después recibía miles de botellas que representaban personas que iban en la misma situación, todas pidiendo ayuda, todas pidiendo que alguien las escuche. El mensaje en la botella de Police, para acompañarnos muy bien esta mañana, cuando son las 8:04, le damos un gran abrazo a nuestra Legión de las 8, a quienes ya nos acompañan en este camino que hacemos todas las mañanas.

Y el camino de hoy es muy especial porque estamos aquí con los amigos de Inverfin en su casa central, en su local central sobre la avenida Artigas, en una linda mañana de septiembre. Realmente el tiempo está súper agradable. Creo que se está anticipando un poco el clima primaveral. Se actualizó el dato del tiempo también. La temperatura ahora es de 14.6, aunque la sensación térmica es de 13.3, dice Meteorología. 74% de humedad en el ambiente, con vientos del sur soplando a 18 kilómetros por hora en este momento de la mañana. Y es el momento de nuestra agenda también, de la agenda de nuestros oyentes que con sus pedidos, con sus propuestas, con sus sugerencias, marcan este punto del programa. En nuestra agenda de hoy, nos dice un oyente: Guille, excelente el programa, todos los días escucho y mis compañeros preguntan qué emisora escucho con tantas ganas. Por favor, si se puede, el tema, A Kind of Magic, de Queen. David hace la agenda de hoy, la reina británica, A Kind of Magic.

0: of Magic, Queen, la reina británica, en este punto de la mañana, parte de nuestra agenda, de la agenda que marcan nuestros oyentes. Hoy fue David el responsable de hacernos escuchar esta canción, esta especie de magia que trae Queen, de un disco que lleva el nombre del tema y que trae este otro gran tema que suele sonar con mucha frecuencia cada 30 de julio, el Friends Will Be Friends, amigos son los amigos. Sí, para acompañarnos y muy bien en este momento de la mañana. 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Isabel, ¿cómo estás? Gran día para vos.
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0: 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La música nos sigue acompañando, nosotros estamos bien contentos aquí, tomamos un buen café y los acompañamos también a ustedes con música, la que nos sigue acompañando con el señor Eric Clapton, Cocaine.

0: Cocaine, Sir Eric Clapton, Slow Hand, el maestro de la guitarra y un clásico. No, no es una oda al consumo de la droga, al contrario, tiene que ver con los efectos nocivos que esta causa en un ser humano. De eso se trata la canción del gran Eric Clapton, con algo que llega desde 1980 hasta aquí. Agradabilísima mañana de septiembre, cuando son las 8:16 en todo el país.
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0: El presidente de la empresa estatal Petropar anunció que no habrá reajustes en los precios de los combustibles, por lo menos en esta primera quincena del mes de septiembre. Habrá que revisar los precios la próxima semana, decía William Wilca al referirse al aumento de los precios a nivel internacional.

0: Y es noticia en la región, una paraguaya y otras 5 personas de nacionalidad boliviana fueron identificadas entre las 6 víctimas fatales del derrumbe de un edificio en construcción en el barrio Peña, en la ciudad brasileña de São Paulo. El desplome ocurrió en la madrugada del sábado. La paraguaya fallecida fue identificada como Ana Lucía Ruiz Romero, de 38 años.
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0: Losing My Religion, R.E.M.

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3: Ocho de la mañana con 26 minutos. Hacemos juntos nuestro gran día en Aspen, compartiendo con ustedes, decíamos, un día muy especial hoy, con los amigos de Inverfin, celebrando sus 30 años aquí en su casa central, en su local central sobre la avenida Artigas, en la grata compañía entonces de los amigos de Inverfin, disfrutando de este gran día. El tiempo está hermoso, el tránsito intenso, un poquito menos intenso que hace una hora más o menos, pero igual los vehículos circulando siempre de forma constante, sobre todo con dirección hacia el centro de Asunción. 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
3: 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Te quedas porque el ganador se lo lleva todo, sí, el ganador se lo lleva todo, nos dice en esta selección del Pomber Rock, Sammy Hagar, sonando también esta mañana.

0: Winner takes it all. El ganador se lo lleva todo. Sammy Hagar de Over the Top, sí, con Sylvester Stallone en una película muy recordada. La banda sonora está a cargo del señor Sammy Hagar y forma parte de este camino cuando son las 8:33 en todo el país.
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0: La temperatura 14.6 grados, sensación térmica 13.3, 74% de humedad y vientos del sur a 18 kilómetros por hora. Una máxima de 21 grados por la mañana, por la tarde 24 y por la noche podría llegar a 15 grados nuevamente. Tiempo fresco a cálido, cielo parcialmente nublado con vientos del sur en este martes de septiembre.
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0: Blue Monday, New Order.

0: Cero. Blue Monday, New Order, sonido electrónico, compartiendo con nosotros los New Order entonces en esta mañana tan especial, aquí desde la casa central de Inverfin, decíamos, compartiendo con Isabel 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
1: 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Nosotros seguimos Space Age Love Song, esta bandada de gaviotas que nos acompaña también esta mañana.

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8: Ocho de la mañana con 49 minutos. Hacemos juntos este gran día que compartimos en Aspen, sí, en un día especial. Decíamos aquí, cerrando entonces nuestro programa desde la Casa Central de Inverfin, en estos 30 años de Inverfin, sobre la avenida Artigas, compartiendo con los muchachos, trabajando ya desde temprano con los clientes que van llegando, en una hermosa mañana de septiembre. Algo que también, hablando de compartir, quería compartir con ustedes, es el Mundial Junior de Aguas Abiertas en Santa Fe, en Argentina. Paraguay, que compitió con 10 chicos de entre 14 y 18 años, nadaron 5.000 metros, 7.500 metros, 10.000 metros, nadando, equivalen a una maratón, ¿eh? A unos 43 kilómetros de maratón, me parece 10.000 metros de natación. Así que un abrazo a los chicos que compitieron entonces en el Mundial Junior de Aguas Abiertas en Santa Fe, en Argentina. Antes de nuestro momento, recordarte siempre que estamos presentados por nuestros presentadores clase A, nuestros presentadores clase Aspen, en el caso de los amigos de Chaco.

0: 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El gusto grande de estar con presentadores que son clase A, quienes nos permiten decirte que a las 8:52 llegó nuestro momento.
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0: Deseándote un excelente martes, deseándote un lindo día, recordándote además que nos vamos a encontrar mañana a las 7 en punto, como todos los días, nos vamos con ellos, con dos hermanos que generaron nuevamente mucha expectativa a nivel mundial. Fueron noticia en las últimas horas, anunciaron una nueva gira que incluye por el momento Europa y Estados Unidos. Esperando que vuelvan a Latinoamérica, sus seguidores me imagino que estarán con esa expectativa. Liam y Noel, Noel y Liam, los Gallagher, Oasis y ese anuncio de la vuelta a los escenarios en el 2027. Nos vamos con ellos, nos vamos con Wonderwall. Que pasen bien.

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de la mañana con 9 minutos, el sonido de Cock Robin haciendo Just Around the Corner. Ahí está el nombre de la canción con la que arrancamos oficialmente nuestra mañana aquí al aire de la 102.7. ¿Qué tal? ¿Cómo están? ¿Cómo arrancan? ¿Cómo amanecieron? ¿Qué tal les trata esta mañana de martes? Ya 15 de septiembre del 2026. A mitad de mes ya estamos, de este noveno mes del 2026. Ya está, embajada la cuestión, hasta fin de año. Punto muerto y embajada hasta fin de año. Como dice el meme, en septiembre ya se siente diciembre. Qué fuerte, Wonder why I come here. 15 divinos grados centígrados a esta hora de la mañana, y hay que disfrutar de estos días en los que arrancamos todavía con temperatura agradable, fresquita, te diría medio frío, y hizo de vuelta en el arranque del día de hoy. Ayer en la noche también refrescó poná, y en la mañana de ayer que tuvimos, para mí por lo menos, un frito de verdad, ayer habíamos arrancado con unos 9, 10 graditos, hoy un poquito más arriba, unos 12 grados más o menos en la madrugada, pero ya ahora unos 15 hermosos grados centígrados, una linda, linda presencia de sol, porque hoy la máxima va a estar cerca de unos 25 grados centígrados, así que linda mañana de martes, linda jornada de martes la que nos espera, 15 de septiembre del 2026. ¿Ustedes se van sumando? Pues claro que sí, a partir de ahora ya tenemos pasajeros y pasajeras que nos escriben al toque, eso me encanta, la presencia, la compañía que nos hacemos al 0975-102-107, 0975-102-107, WhatsApp Aspen, súper, súper habilitado. Yo me presento, les saludo, soy Marilé Unger, a partir de ahora su host, su anfitriona en este viaje que nos pegamos.

pasamos por la mejor música de la historia, siempre al aire de la 102.7. 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Como todos los días, estás vos del otro lado, está la música que es nuestro ticket, la música que la pone el señor Inalfonso. Estoy yo en este lugar siendo tu pilota porque vos me permitís eso cada mañana, así te convertís en pasajero o pasajera del tiempo. Y ¿les parece si arrancamos oficialmente nuestra mañana? Lo vamos a hacer hoy solamente temazos, como siempre ustedes me van a decir, pero Marileo, siempre nos decís solamente temazos, y es que no les miento, solamente temazos. Y con lo que vamos a abrir hoy, yo creo que más de un corazón va a latir diferente, así que se me preparan, por favor, ya les aviso, lo que viene es un temazo. Y así abrimos oficialmente nuestra mañana, pasajeros y pasajeras del tiempo. Llega el sonido de Hoobastank, esto es The Reason. Bienvenidos y bienvenidas al aire de Radio Aspen.

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Lo que suena de fondo viene de mano de P. Lion. Esto es Happy Children, aquí al aire de la 102.7. Hermosa mañana, subió ya un gradito de vuelta, 16 grados a esta hora de la mañana, divina. Se ha puesto la mañana de martes, ya 15 de septiembre del 2026. Sin darnos cuenta, ya estamos transitando la mitad de este mes de septiembre. Estamos cada día más cerca, ya casi que a horas de que arranque oficialmente el mes de la primavera. El mes ya arrancó, perdón, oficialmente la temporada en sí de la primavera, el próximo 21 de septiembre. Ya está a nada, ¿eh? O sea, quiere decir que estamos a nada de decir hemos transitado otro invierno, juntos y juntas, ¿eh? Hola, hola, Marilé, ¿cómo estás? Acá desde la hermosa y soleada ciudad de J. Augusto Saldívar, dice, por favor, qué gusto, me habla de que tiene doble escolaridad, me encanta, abrazo grande. Hola, máquina, buen día desde la guardia siempre, dice, abrazo grande a nuestro oyente que desde su guardia nos escucha todos los días y qué honor que así sea. Les digo algo, traemos más canciones para seguir acompañándonos, ustedes se siguen sumando, tengo un chat súper activo, quiero que nos sigan escribiendo, 0975-102-107. Cambiamos de onda, les parece, de estilo, pero mantenemos la mejor música de la historia. Llega el sonido de Clean Bandit, esto se llama Rather Be, le queda hermoso este sonido a la mañana divina de hoy.

Este sonido espectacular, New Order haciendo Blue Monday. Así vamos saltando de onda de estilo y manteniendo siempre, siempre la mejor música de la historia. Porque antes de esto, ya que estamos llegando a los últimos segundos de New Order y su Blue Monday, estábamos escuchando a esta canción, que es tan hermosa, por favor, y que le queda divina también esta canción de la mañana de hoy.

Qué hermosa canción, la letra, la melodía. Divina, divina es esta canción del año 1997, ¿pueden creer? Tengo una pregunta para hacerle a mis pasajeros y pasajeras que por ahí son más grandes, ¿eh? ¿Ustedes recuerdan haber escuchado esta canción por primera vez en la radio? ¿Qué les habrá generado? Porque yo ya era, bueno, yo ni ahí, ¿entendés? Pero cuando yo escuché por primera vez esta canción, me agarró un cray en el alma. La escuché, obviamente, no en el 97, pero cuando la escuché, ¡qué divina!

Dice, solamente soy un chico que estoy en búsqueda del amor. Dice, qué linda. Sí, Marilé, había escuchado, pero hace mucho tiempo. Y esa es la pregunta que tengo. Si ustedes se acuerdan la primera vez que escucharon la canción en vivo, en la, digamos, en la radio por primera vez, en aquel lanzamiento, en los 90. Esa es mi pregunta. Sí, en los 90, cuando escucharon por primera vez la canción, dijeron, no podés, Paul McCartney. Encontrás

0: Siempre el amor, en lo que sea que hagas, dice, ¿eh? Buenas, mi querida Marilé, ¿cómo amaneciste? Subió el combustible, pero por suerte se mantiene el pasaje estable en Aspen, dice. Ya, Pucamba, de verdad, qué épico vamos a hacer. Ay, ay, ay. Sí, acá te prometo, el ticket me dijo Ino Alfonso que continúa así como estamos. Pero me dijo, sí, que hay lugar más al fondo. Más al fondo, me dijo Ino. Por favor, más al fondo. Hay lugar todavía, ¿eh? Pasajero listo, Marilé. Un super martes con este hermoso clima para todos. Eso deseo, dice. Y acá cómo cambia la canción. Cambia, tiene una tercera parte, que es un puente espectacular que luego vuelve a conectarse con el inicio de la canción. Marilé. Yo había comprado el disco en el año 1997, dice, mira un poco. Hola, Javier. Hola, Marilé, soy Julio. Hola, Julio, ¿cómo estás? Hola, a nuestro oyente Vinicius desde Luque, pero de Brasil también. Do Brasil, ¿eh? Transitamos décadas distintas en la música y saltamos hasta una canción que es nuevita, ¿les parece? Vamos hasta este sonido. Llega Tame. Ay, espera un ratito, no. La compu tomó otra decisión.
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0: Esta es la decisión que tomó la computadora. Está bien, es un temazo, es un cover que nos encanta. Pet Shop Boys, Always on My Mind. Hoy la compu dijo, quiero hacer lo que quiero. Bueno, es la IA, a veces manda.

linda que es esta canción. Ya la canción original es bellísima, pero esta versión, no sé cómo lo lograron, pero hicieron que también sea preciosa. Y además, cómo eleva el sonido original de la bellísima canción de Elvis Presley, ¿eh? Always on my mind. Siempre, siempre en mi mente.

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mañana con 54 minutos. Así aparecen las delicatessens aquí al aire de la 102.7. Lo que estás escuchando, una versión espectacular de Clocks, del superclásico de Coldplay, en una versión hecha por Buena Vista Social Club.

te sorprende de onda el señorino Alfonso, una versión salsera de Clocks, ¿eh? Buena Vista Social Club, recordemos, es ese proyecto benéfico de Rhythms del Mundo, que está muy, pero muy interesante. ¿Por qué? Porque son músicos cubanos que fusionaron canciones específicamente de Coldplay. Han hecho unas muchas buenas, grandes versiones. Y bueno, es muy, pero muy interesante porque son artistas anglosajones que fusionaron su trabajo con leyendas de la música cubana y de ahí sale esta versión espectacular. Buena Vista Social Club. Este material lo pueden encontrar también en YouTube, está completito, y también lo pueden encontrar en Spotify, a los sonidos de Buena Vista Social Club. Lo que habrán gozado los Coldplay mientras grababan esta versión con los Buena Vista Social Club, de verdad, que la habrán pasado muy, pero muy bien, porque esta es la versión de, perdón, es la voz de Chris Martin, por supuesto, grabó con ellos, es su canción, de su banda, con su banda y en colaboración con estos músicos cubanos, espectacular, ¿eh?

Marilé, ¿cómo estás? Te extrañamos siempre, te escuchamos acá en Administración Central de una marca que tiene que acompañarnos de vuelta, por favor, les pido, Mándale un saludo a Sosita, dice que le haga caso a su compañera Matilda, dice, ¡epa!

Rosita. Matilda tiene algo para decirte, dice. Abrazo grande a todo el grupo administrativo de esta empresa que nos gusta muchísimo a los paraguayos y a las paraguayas y principalmente a los pasajeros y pasajeras del tiempo. ¿Saben qué? No suelo hacer esto, pero lo voy a hacer ahora. ¿Cuándo me mandan regalo? ¿Cuándo me mandan regalo? Quiero así, pero un bolsón repleto de todo lo que ustedes hacen, que ustedes ya saben que a mí todo me gusta, ¿eh? Espero ese regalo, ¿eh? Marilé, esa Always on My Mind, por favor, en la versión de Elvis, me la dedicó mi marido, dice, ¿eh? Fue al inicio de nuestra relación. ¡Wow! Se pusieron romantic style in the world. Me encanta.

espectacular esta parte, por favor. Muy buenos días, Marilé. El día está hermoso. Casi tanto como vos, Marilé, dice. Ay, ay, ay, déjame dudar, ¿eh? Yo no te conozco, Marilé, pero por tu voz, tu onda, me doy cuenta de que sos hermosa, dice, como persona. Bien ahí, ¿no sabes? ¿No sabes? ¿No sabes? Gracias por tu compañía todas las mañanas. Abrazo grande. Bercerín la onda, ¿eh? Bercerín. No me conoce, pero acepto, porque, ¿entendés? Se dejó conquistar por la voz. Y esa es la magia de la radio, ¿eh? Marilé, ¿cómo estás? A full contigo. Buen día, mi querida Marilé. Hola, señor Héctor. ¿Cómo estás? Qué gusto tenerte siempre del otro lado. Marilé, vos decís que de esa canción sacaron la famosa frase de un lugar llamado Nothing Hill. Dice, solo soy una chica que le pide a un chico que la ame. I'm just a girl in front of a boy asking for him to love her. Eso era que decía, ¿verdad? Julia Roberts con Hugh Grant. Qué linda película, ¿eh? Oh. 9 de la mañana con 59 minutos. Quiero probar de vuelta algo con la compu. Por favor, haceme caso, compu querida. Haceme caso, te pido, por favor. Le voy a regalar un sonido a la audiencia. Por favor, permitime este regalo. De esto que es Buena Vista Social Club, en versión, en colaboración con Coldplay, vamos a este sonido nuevito. Por favor, haceme caso, compu. ¡Me hizo caso! Temazo, el sonido de Tame Impala. La canción se llama Drácula. Sonido nuevito aquí al aire de Aspen.

¿Qué proyecto experimental, musical, espectacular? Como les había hablado vez pasada, el sonido de Tame Impala es un sonido que, bueno, ha acompañado a grandes artistas en el último tiempo a parir sus proyectos musicales. Caso, por ejemplo, Dua Lipa. El último gran disco de Dua Lipa tuvo completamente la producción de la mente creativa de Tame Impala. Y es por eso que, bueno, mucho de eso suena bastante parecido, pero queda verdaderamente espectacular. Y Dua Lipa ha hecho un discazo, que la ha catapultado al éxito mundial en el último tiempo. Dos últimos grandes discos tiene Dua Lipa, y desde que salió Dua Lipa en el mundo, hay que decir algo, siempre ha parido grandes canciones, pero sus dos últimos discos son espectaculares, Y Tame Impala, justamente este proyecto creativo, ha tenido mucho que ver, como ya les decía, justamente con el trabajo de Dua Lipa. Específicamente estamos hablando de Kevin Parker, este músico multiinstrumentista australiano, que es el hombre que le hace la mente, que es la mente creativa detrás de Tame Impala, Es un temazo. Abrimos oficialmente, ¿les parece? La segunda hora. Son las 10 de la mañana con 4 minutitos. Tenemos 16 grados centígrados hasta ahora. La máxima estimada para el día de hoy va a estar cerca de unos 26 grados centígrados. Ustedes se siguen sumando al 0975-102-107.

Hay mucho de qué hablar en esta mañana, así que pónganse cómodos y cómodas, que hay mucha, mucha música para transitar, muchos sonidos para disfrutar. Hay mucho, mucho por delante todavía. ¿Con qué abrimos la segunda hora de programa? Lo vamos a abrir con este sonido que yo sé que les gusta a todos y a todas. Nos seguimos acompañando hasta el mediodía, pasajeros y pasajeras, el sonido de Young Folks, Peter Bjorn y Jana.

Por qué lindos estilos que ya no hemos paseado en la mañana de hoy. Esto que suena de fondo viene de mano de Naughty Boy y en la colaboración de Beyoncé. Qué hermosa que es esta canción, Running se llama. Espero que la hayan disfrutado también, porque yo la disfruté muchísimo fuera de aire, para respetarla a la audiencia, ¿eh?

Ya quiero dejar de correr de mí, dice. Una hermosa canción de Naughty Boy, este productor británico en colaboración con Beyoncé, nada más y nada menos. Canción que se ha lanzado en el año, escuchen esto, 2015. Hemos crecido, ¿eh? Este sonido ya tiene más de una década. Lose myself, I lose it all. Si me pierdo a mí, pierdo todo.

Espero que estén disfrutando. Qué mucho que ya disfrutamos, ¿eh? De canciones diversas, de estilos diversos, de géneros diversos. Y todo esto ha pasado solamente en una horita y un poquito más de programa, ¿eh? Así que nos queda todavía esa hora y media más para seguir disfrutando. ¡Qué lindo! ¿Dónde más lo que me voy a ir persiguiéndote? Canta esta parte, ¿eh?

Les voy a dejar con la última parte de esta canción. 10 de la mañana con 18 minutos a 18 preciosos grados centígrados. Hasta hora de la mañana nos seguimos acompañando hasta el mediodía. Pasajeros, pasajeros del tiempo.

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0: 10 de la mañana con 24 minutos. En este bloque tenemos canciones hermosas. Por favor, se me preparan. Pero mientras tanto les digo lo siguiente. 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Voy a leer un par de mensajes. Me dice nuestro licenciado Máquina, cree que no le saludé todavía. Te saludé ya hace rato, pero saludo te mandé, pero seguramente justo te ocupaste, así que ahora va de vuelta. Saludo para vos, para que sepas que acá te estamos leyendo siempre, ¿eh? Buenos días, señorita Unger, desde la granja, hoy en Santaní con las vaquitas. Estamos escuchando la programación, dice, qué espectacular, ¿eh? Que se preparen esas vaquitas, ¿eh? Porque viene un temazo ahora. Raúl, abrazo grande, ¿eh? 10 de la mañana con 24, yo les dije que se preparen, porque lo que llega a partir de ahora, y bueno, ¿qué querés que te diga? Te tengo que regalar un temazo para hablar de lo que vamos a hablar ahora. Vamos a entrar en ese mood, ¿les parece? ¿Les parece? Por favor, se me ponen cómodos y cómodas.
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0: ¿Conocen este sonido? Bueno, disfrútenlo porque de esto vamos a hablar largo y tendido un buen rato. El sonido de Oasis.

10 de la mañana con 28 minutos. El sonido de Supersonic, el sonido de los Oasis, canción del año 1994. ¿Saben qué? Con este tremendo sonido. Ay, ay, ay. Bueno, así también le decían hola a su Oasis Live 25. Y saben que ahí estuvimos millones de personas. Y ahora, oficialmente, ya se acuerdan seguramente que ayer les había comentado de que ayer, 14 de septiembre, era una fecha muy importante para los y las fans de Oasis en todo el planeta. Y oficialmente lo fue. Porque ya está, ¿eh? Lo que se hablaba, lo que se especulaba, ya ahora es una confirmación. Oasis Live 2027. El año que viene salen de gira de vuelta los hermanos Gallagher. Ya esa historia de andar mal y de pelearse es cosa del pasado. Ahora la cuestión es estar verdaderamente felices, hermanados, contentos y recibiendo todo el amor de millones de personas en todo el mundo. Ya han confirmado oficialmente que se llega esta gira, ¿eh? Se habían juntado para el año pasado. Qué increíble que ya estamos a nada de, en realidad, de culminar de vuelta el 2026 y haciendo planes para el 2027, porque los y las fans sabemos que queremos estar en los shows de Oasis. Lo que sí es que ya está, se llegan nuevas fechas. Por lo pronto van a ser nuevas 39 fechas que acaban de confirmar los hermanos Gallagher, Liam y Noel. Noel y Liam van a salir de vuelta de gira. Recordemos de que luego de la tremenda, tremenda gira exitosísima que hicieron con su comeback, el Oasis Live 25, del que tengo el honor de decir fui parte de ese reencuentro histórico en la música. Bueno, ahí estuve en la segunda noche del Estadio Monumental River Plate en Buenos Aires, Argentina. Y Noel, justamente ayer le preguntaron, bueno, en el medio de la confirmación que se dio ayer, bueno, dieron un montón de entrevistas, principalmente Noel, que es más de hablar con la prensa y demás. Un medio británico le preguntaba: ¿recordás una noche que haya sido como wow, algo que les pasó a la banda, a ustedes en esa noche? Y dijo: sí, la segunda noche del show que dimos en Buenos Aires, Argentina, en el estadio de River Plate. No sé cómo explicar lo que pasó esa noche, pero tenías que estar ahí. Si estuviste ahí, sabes perfectamente de qué estoy hablando. Y se me pone la piel de gallina mientras recuerdo, porque sí, había algo muy especial en el ambiente esa noche. Y si estuviste ahí, seguramente que te acordás perfectamente y todavía te emociona. Cada vez que escuchás Oasis, ya no escuchás Oasis de la misma manera después de haber salido de ese tremendo, tremendo show en vivo. Así que ya está, ¿eh? Queríamos más, nos van a dar más. Y además hay que recordar que ahora están en los cines de nuestro país, están en los cines del mundo con justamente su película documental, que valga la redundancia, ha documentado todo el proceso de cómo llegaron a ese momento de hagámoslo, vamos a parir esta gira. 15 años después vamos a juntarnos y vamos a darle al mundo lo que quiere, y también de paso hermanarnos un poco y juntar a nuestras familias, que también para ellos ha sido un proceso muy sanador. Bueno, esa historia está documentada ahora y está en los cines del mundo. Le está yendo muy pero muy bien, y recordemos, va a llegar a final de año a plataforma de streaming, oficialmente llega a Disney Plus. Pero mientras tanto, ya ayer 14 de septiembre nos confirmaban lo que queríamos saber: se llegan nuevas

Fechas para ver a los Oasis en vivo. Arrancan en Glasgow, luego van a ir a su Manchester amada. Ahí van a estar unas cuantas, muchas fechas, ya les aviso, ¿eh? Luego van a ir a Múnich, luego van a pasar por Barcelona, de ahí van a Ámsterdam, luego van a París, luego van a Roma, luego pasan a Boston, Estados Unidos, luego van a Las Vegas, luego vuelven hacia su zona, van a Irlanda y luego hacen Kenilworth, que ha sido un lugar histórico en la música de los Oasis, ¿eh? Ahora la pregunta es la siguiente, ¿Vendrán de vuelta a Sudamérica? Yo creo que sí, pero creo que esas confirmaciones se van a dar más adelante. Pero tengo la fe puesta, ¿eh? Los Gallagher le quieren mucho a Sudamérica, así que seguramente van a querer volver a estar en esta parte del mundo. Y como estamos en ese mood Oasis total, les voy a regalar otra canción. ¿Les parece? Les voy a regalar este sonido. Canción que obviamente en vivo es una cosa impresionante que no se puede creer. Y aparte de eso, es la canción que le pone nombre a esta película documental. Le damos play a los Oasis con su Don't Look Back in Anger. Creo que es un 2x1 más que merecido. Les queremos mucho a estos hermanos que ahora están en un momento maravilloso de su relación. Oasis.

Esta canción ha marcado una generación entera, no una, dos, tres, las generaciones que quieras. Y además de eso le ha puesto el nombre a la película documental que hoy en día está en el cine. ¿Saben qué? Estamos full Oasis Day. ¿Qué les parece? Les quiero regalar una canción más. ¿Quieren una especie de 3x1 de Oasis? Les quiero regalar una canción más. Espero que disfruten. Lo que llega ahora es un sonido también de la humanidad ya, ¿eh? Un himno absoluto del Britpop y sin duda alguna de todos y todas. Wonderwall.

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El sonido de The Bangles haciendo Manic Monday aquí al aire de la 102.7. Divina mañana, nos estamos acompañando con una hermosa presencia de sol. 19 grados centígrados hasta ahora de la mañana. 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

Marilé, me encantó ese Oasis Day que armamos ahí al aire de la 102.7. Dice, sí, espectacular, ¿eh? ¿Declaramos Oasis Day? No, ya lo hicimos, ¿eh? Bloque Oasis total fue recién, ¿eh? Pero merecido, merecido, merecido. Además con tres himnos que nos han marcado a millones de personas en todo el mundo. Fer, te mando un abrazo grande y gracias por ser pasajera. Buenos días, Marilé. Agradable mañana de martes acá reportándome a bordo, como es habitual, dices, disfrutando de la mejor música al aire de Pasajeros del Tiempo, que está genial, como siempre, con canciones que son hermosas e inolvidables, dice nuestro pasajero Juan desde Lambaré. Abrazo grande para vos. 20 graditos, actualizamos lo que hace al tiempo y la máxima para hoy divina, 25 grados centígrados, según lo que ya nos ha marcado meteorología.

Tenemos todavía para disfrutar toda la jornada de hoy, también mañana miércoles, y parece que, no me digas, a partir del jueves quiere llover. No, que está tan lindo así, por favor. Bueno, no nos adelantemos a las cosas. ¿Les parece? ¿Más canciones? A mí me parece que sí, ¿eh? Temazo tras temazo, como siempre, al aire de la 102.7. Lo que llega viene de mano de Cinderella. Esto es Heartbreak Station, al aire de Aspen.

mañana con 57 minutos, el sonido de Heartbeat de Clapton al aire de la 102.7. 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

Más canciones, ya estamos acá, listos, listas para más sonidos. Lo que llega, una canción que te va a gustar y mucho, el sonido de Gautier junto a Kimbra, haciendo Somebody That I Used To Know, al aire de la 102.7. Estamos a nada de decirle hola a la última hora de nuestra mañana de martes.

son las 11 de la mañana puntualmente en toda la República del Paraguay. Solamente temazos al aire de la 102.7. Lo que llega ahora ya viene medio para levantar oficialmente la mañana de martes y además para marcarles de que acá siempre, siempre estamos con la actualización así, siempre, como tiene que ser. ¿La reina del pop lanzó una canción este nuevo año? Bueno, acá está ese nuevo sonido de ese nuevo álbum de estudio. Madonna haciendo Danceteria. Aquí al aire de la 102.7. Hasta el mediodía, no paramos.

Ahí está. All I Need is a Miracle, dice Mike and the Mechanics, aquí al aire de la 102.7. Tenemos todavía tantas lindas canciones para ir acompañándonos. Nos queda todavía mucho programa por delante. Así que aquí seguimos, pasajeros, pasajeras del tiempo.

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Un himno, sin duda alguna, People Have the Power, Patti Smith, aquí al aire de la 102.7. Qué gran sonido, qué gran canción, y además de eso, qué poder tiene esta canción, que es un mensaje de que la gente, nosotros, nosotras tenemos el poder y tenemos que darnos cuenta de eso, ¿eh?

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11 de la mañana con 22 minutos. Te voy a regalar otro sonido, otra canción aquí al aire de la 102.7. Cambiamos de onda, cambiamos de estilo, pero mantenemos la mejor música de la historia.

Es eso lo que nos encanta hacer aquí al aire de la 102.7 y especialmente al aire de este programa. Lo que llega ahora viene de mano del disco Random Access Memory, Daft Punk. Esto se llama Get Lucky.

canción del año 1987, por favor, 1987. La edad de Leo Messi tiene esta canción, ¿eh? 39 años tiene esta canción, puede ser, y suena tan espectacular, parece como que la hayan compuesto ayer. Tiene un sonido, lo que es la vanguardia, ¿no es cierto? Lo que es el estilo, lo que es el buen sonido, la melodía, la armonía, de una manera tan bien hecha, queda así, ¿eh? Sonido inagotable.

de la mañana con 30 minutos. Bow Down de House Martins. ¿Y sabes qué? 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

11 de la mañana con 32 minutos. Lo que les voy a regalar ahora nos gusta a todas las personas. Es un gran sonido y medio que suena a viernes, pero no es viernes todavía, ¿eh? Pero saben que siempre las chicas nos queremos divertir. Y no lo digo yo, lo dice Cyndi Lauper. Girl, just wanna have fun.

Con estos 22 preciosos grados centígrados, de verdad que esta canción queda todavía más linda. Bob Dylan haciendo Lay, Lady, Lay. Con permiso de la amable audiencia, como se decía décadas atrás en la radio, le voy a dar replay a esta obra de arte, por favor.

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1: Qué canción hermosa, Lay, Lady, Lay, el sonido de Bob Dylan. No sé si ustedes vieron la película A Complete Unknown, un perfecto desconocido, esta película en donde Timothée Chalamet se encarga de llevar y darle vida al personaje de Bob Dylan. A mí me gustó mucho la película, es que a mí me gustan usualmente las películas musicales, o sea, las películas que tratan sobre músicos, sobre música en general, y me gustó mucho esta película. Hay mucha gente a la que no le gustó tanto, porque mucho, bueno, es un género que por ahí hay gente a la que no le gusta demasiado, pero a mí considero que a mí el género biopic, el género que vincula el cine con la música, a mí siempre algo me va a funcionar más de lo debido, digamos, pero me gustó mucho y me pareció muy buena la actuación también de Timothée Chalamet en esta película A Complete Unknown. En ese momento también recibió muchísimas nominaciones justamente por esa película, y si la quieren ver, están en plataformas de streaming, es buena la película. Actúa también en esa película Edward Norton, actúa también Elle Fanning, para que se hagan una idea. Scoot McNairy también está dentro de la película y a mí me gustó mucho. ¿Qué quieren que les diga? Así que por ahí, si no saben qué ver y les gusta el concepto biopic, les recomiendo, está buena, un completo desconocido, A Complete Unknown, la película biográfica de Bob Dylan, protagonizada por Timothée Chalamet, película que ya fue estrenada en el año 2024.
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1: Seguimos aquí al aire de la 102.7, nos seguimos acompañando, pues claro que sí, con canciones, con todo lo que nos gusta que suene aquí al aire de Radio Aspen. Le vamos a dar play a otra gran canción, a otro gran sonido. Lo que llega ahora viene de mano de OMD. Esto cambia de onda, de estilo, pero mantiene la mejor música de la historia. Llega a Pandora's Box, aquí al aire de la 102.7.

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de la mañana con 52 minutos. Me río, pero cariñosamente. Me reía allá fuera de aire. Le decía, Ino, es tan amorosa la gente conmigo en este programa. Siempre luego, en realidad. De verdad les digo, yo les agradezco profundamente. Pero me da mucha ternura y me estaba riendo porque ustedes, cuando ya comienza a llegar esta hora, ustedes comienzan a despedirme. Así como cuando abro el programa, ya tenemos un montón de chats que van saludándome. Hola, Marilé. Hola, Marilé. Hola, Marilé. Ahora es Marilé, que tengas un lindo día. Marilé, gracias por todo. Marilé, chao, chao. Y ya ustedes van calculando el horario en el que ya comenzamos a entrar a nuestro último bloque. Bueno, acá estamos, mientras suena Venus Bananarama. Pero me da mucha ternura porque dice Marilé, te deseo un magnífico resto de día. Dice, muchas gracias. Bueno, Marilé, acá sí que este me gusta por el arranque. Y bueno, otra linda mañana, disfrutando de los clásicos. Qué rápido que pasa la mañana, Marilé. Seguimos viajando mañana por el pasado en el tiempo. Dice, saludos. Son espectaculares, gracias, Me gusta porque gente educada escucha este programa. Me encanta, bien. A mí siempre mi papá y mi mamá me dijeron, se saluda y uno se despide.

Excelente. Hola Marile, te quiero decir algo. Yo vi también la película de Bob Dylan con Timothy Chalamet. Es muy buena, en serio. Recomendada, dice Nati. Me parece espectacular. Gracias por la data y qué gusto que te haya gustado también. ¿Querés invertir en el sector inmobiliario? ¿Saber cuál es el mejor uso que le puedes dar a tu propiedad? ¿Querés saber cuál es la oferta ideal para el inmueble que estás planificando construir? 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

11 de la mañana con 54. Me dicen, Nona, no te vayan a Marilé. Dicen, no, paren, chicos, chicas, por favor. Estoy acá desde las 6 de la mañana. Con todo el cariño que les puedo llegar a tener, lo único que quiero es irme. La sinceridad, conservar la amistad. Siempre, sépanlo, sépanlo. De mi parte siempre va a ser así, ¿eh? Porque hay gente que no lo sabe, pero yo arranco muy temprano acá, ¿eh? Llego muy tempranito, hacemos Radio Venus primero y luego cruzamos a Radio Aspen. Así que por eso hay mucha gente que me dice, yo tengo doble escolaridad contigo, bien ahí, me encanta, ¿eh? Pero por supuesto hemos pasado una mañana espectacular, como siempre. Ustedes me acompañan a mí, ustedes ya saben eso, pasajeros y pasajeras. Ustedes me acompañan a mí a transitar cada mañana y yo disfruto mucho de lo que hago todos los días porque ustedes están del otro lado. Así que gracias a ustedes por estar y hemos cumplido juntos y juntas una nueva mañana al aire de la 102.7. Marilé, quédate más. No, ya viene, está mi amigo, mi compañero, nuestro camarada, el señor Lucas Anataloni, que ya ingresa en un ratito para hacer su nuevo mundo Aspen. Gracias a ustedes por estar, gracias en serio, pasajeros y pasajeras, gracias a nuestras marcas, a Personal, Toyota, Petrosur, Óptica Visión, a Ríos Repuestos y Metro Estudios de Mercado.

La música, como siempre, a cargo del señor Hino Alfonso. Gracias por eso. También, como siempre les digo, gracias a mí por venir. Nos encontramos siempre al aire de Radio Aspen. Nos vamos con un temazo, una canción que le queda muy bien a esta mañana y una canción que ha sido nominada también a un premio Oscar. Es el momento de escuchar este sonido de mano de Justin Timberlake. Can't Stop the Feeling. Que tenga un re lindo resto de día. Nos encontramos siempre al aire de la 102.7. Chau, chau.

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0: Muy bien, queridos amigos, 9 minutos de las 12 del mediodía, 21 grados la temperatura actual. Momento de arrancar Mundo Aspen. Sí, señoras y señores, buen mediodía para todos. Ya estamos a mitad de mes, 15 de septiembre del año 2026. Ya estamos, ya llegamos a la mitad de mes, señoras y señores. Así que bueno, seguramente algunos estarán mezclando ya el agua con el shampoo, probablemente. Y después del 15 ya es como que todo cuesta un poquito más, señoras y señores. Pero bueno, estamos ahí a menos de una semana también del día de la primavera, del día de la juventud, que seguramente haremos alguito o tendremos algunos que otros premios para toda nuestra juventud también aquí en la 102.7. Algún que otro premio vamos a tener, y no, Alfonso, prometido. Programa especial y por ahí algún que otro regalito para mimar también a nuestros queridos oyentes, queridos amigos. Programación, está de más decirlo, pero siempre lo recalcamos, programación alucinante, brutal, mortal, imponente. Con imponente cerramos, así que prepárense y los esperamos a todos hasta las 14 horas. Voy a ver si puedo mencionar bien el número de WhatsApp, que es el 0975-102-107. ¿Correcto? Correcto. 0975-102-107, queridos amigos. Buen provecho para los que están almorzando, por ejemplo, también el día de hoy. Así que presentes, ya dicen acá, calificados, camaradas, calificados todos. Bueno, día martes. Los martes hay algo especial, así que es como religioso para almorzar, ¿o no? No. Está bien. Lo que venga, ¿no? lo que haya, no da para elegir tampoco. Lo que caiga a la mesa, hermano, es lo que se almuerza. ¿Viste cuando anteriormente, cuando uno era chico y no te gustaba la comida, y tu mamá? Es lo que hay, hermano. Hágale, no hay tu tía acá, ¿verdad? Dale, es lo que hay, hermano. Si no te gusta, no coma. Andate al restaurante. ¿Qué ha dicho de nuestros padres y madres de la época, verdad? Este no es un hotel, cuando te dicen, tira. Es cuando llegas tarde. ¿Vos pensás que esta casa es un hotel? Hijo de la gran pistola. No, hay dichos y dichos de nuestros padres en su momento, queridos amigos. Bueno, tenemos mucho para compartir con todos ustedes el día de hoy. Bueno, lastimosamente, lo veníamos adelantando en la jornada de ayer, se concretan nuevas subas en precios de los combustibles, señoras y señores. Así que, nuevo golpe al bolsillo, lastimosamente. Por eso la otra vez ya hablamos mucho de los autos eléctricos, che.
1: Parece que vamos a volver a la moto,
0: bicicleta. Ya no sé, che. Bicicleta, moto eléctrica. ¿Cuál será otra opción, hermano? Mamita querida, che. Los vehículos alcoholeros. No hay más. El que es exclusivamente alcoholero. ¿Te acuerdas que había muchos alcoholeros? Ahora, bueno, el Flex, el que viene Flex también, bueno, pero no sé tampoco, nunca tuve un vehículo Flex, entonces no sé cómo funciona, no tengo ni la más pálida idea. Y vos sabés que en Argentina, por ejemplo, algo que no funcionó mucho acá ahí, ¿no? El tema de los...

0: ¿cómo se llama? A los vehículos que funcionan a gas. En Argentina, por ejemplo, muchísimos vehículos, no sé si continúa, pero llegó un momento que era, pero infernal, la cantidad de vehículos que funcionaban a gas, que tenían el tanque de gas enorme ahí en su baulera y le cargaban gas, que era muchísimo más económico que cargar combustible o diésel. El gas igual es caro, así que no hay solución, hermano. El gas igual no será solución. Pero acá igual acá no entró mucho el tema de los vehículos a gas con el tanque ahí atrás. No sé si los taxistas en su momento por ahí le metieron, pero no, igual es medio complicado, ¿no? Tener un tanque de gas ahí en tu baúl, mamita, quería. Un cagazo de. Pero bueno, en fin. Aumento. Quinta suba del año en combustibles en el ámbito, o en este caso, en las estaciones privadas por alza del petróleo, queridos amigos. Ayer se sumaron nuevas estaciones privadas a los reajustes de combustibles. Así que bueno, son muchas ya. Son
1: Todavía no
0: muchas.
1: bajó este año, ¿eh?
0: Este año no bajamos todavía. Todo esto tiene que ver, no, lógicamente, con lo que está aconteciendo en el Medio Oriente, ahí en el Estrecho Hormuz. Y bueno, qué sé yo, hermano. Ya, ni, vos sabés que, viste, cuando ya no tenés más idea de cuánto cuesta el combustible, ya no sé, hermano, ya cárgame por 50 mil y listo, ya ni me importa, te socorro santo. Pero madre querida, será. Me acuerdo que, imagínate, Ino Alfonso, que en un momento, ¿te acuerdas que te conté que tenía mi Corsita Motor 1000? Bueno, yo vivo ahí entre San Lorenzo y Fernando de la Mora. De ahí me iba hasta la Facultad de Filosofía en Sajonia y Tapetapunta. Volvía y me sobraba combustible y yo le cargaba 10.000. 10.000 le cargaba. Imagínate, 10.000 le cargaba. Bueno, ahora 10.000 no es ni siquiera un litro, hermano. Madre santa de Dios. Bueno, ayer se sumaron nuevas estaciones privadas a los reajustes de combustibles. Y bueno, fueron elevando. Algunas elevan 300 guaraníes por litro, otras 450 guaraníes por litro y hasta un 600 guaraníes por litro en algunos combustibles. Así que, señoras y señores, no se asusten cuando vayan hoy. Por ejemplo, si tenés el vehículo que le cargas. Diesel Premium, el más lindo, está 11.000. 11.000 el litro, hermano. 11.000. En algunos lugares 11.100. Imagínate que por 100.000 no cargan ni 10 litros. Socorro santo, Sheriff. Bueno, la petrolera estatal hasta el momento, Petropar, mantiene sin cambio sus valores. Igual, el diésel Mareté, el diésel poderoso ahí, cuesta 10.300. 10.300. El común cuesta 8.290. Pero ojo, no se sabe hasta cuándo en la petrolera estatal estarán estos precios. Habitualmente, queridos amigos, y ya por todo lo que venimos padeciendo y sufriendo con estas subas de los precios de los combustibles, habitualmente dura como mucho una semana post subida de los emblemas privados. Una semana y media, pero a reventar. Así que bueno, esta es la historia, queridos amigos. Bueno, está acá también, y sí, la más barata es la 88 octanos, pero no hay mucha gente que le carga 88 octanos. No, no hay. No hay mucho. Y ya está casi 7.000 guaraníes. La 88 octanos. Hay ese. Vos sabés que siempre te ofrecen también el. ¿Cómo se le llama? El aditivo para. ¿Funciona o no funciona? Yo, sinceramente, nunca lo probé. Pero bueno, en fin, esta es la noticia, queridos amigos. Lastimosamente, esto es. Lastimosamente, nueva suba de los precios de combustibles, señoras y señores. Así que bueno, se ha llegado a un acuerdo en el ámbito, o en este caso entre el gobierno y los médicos, llegan a un acuerdo con un aumento salarial de 2 millones de guaraníes para todos. Igual los médicos irán a su asamblea, pero al parecer todo apunta de que la manifestación, la marcha que estaba dispuesta para el 21 y 22 de septiembre se va a levantar, lógicamente, por este acuerdo.

Acuerdo, ayer el presidente de la República, el nuevo ministro de Salud y los representantes médicos llegaban a un acuerdo con esta alza, con esta suba o este aumento salarial de 2 millones de guaraníes para todos los médicos contratados y nombrados del sector público. Así que también esa es otra información de la cual vamos a ir hablando el día de hoy. También hoy vamos a mencionar un poquito, queridos amigos, lo que está sucediendo en Rosario, en la República Argentina, donde se están disputando los Juegos Odesur. ¿Se acuerdan de los Odesur aquí en nuestro país? ¿Qué calificado? ¿Cómo se llama nuestra mascota? Tirica. Bueno, los Juegos Odesur se están llevando a cabo en la República Argentina, aquí en Rosario. Y tenemos mucha representación paraguaya y estamos ya ganando medallas. Así que en un ratito nada más les vamos a ir contando cuántos son las medallas que estamos ganando. Ojo, la selección paraguaya de fútbol también va a participar. Somos medalla de oro en los últimos Juegos Odesur. Bueno, la ganamos nosotros y ahora, bueno, fue el chico del MAS, por ejemplo, de Olimpia, entre otros tantos jugadores del ámbito local que van a disputar dichos Juegos Odesur, repito. Pero también ya estamos sumando medallas, por ejemplo, voy a tirar algunas nada más, ciclismo, halterofilia, Ino Alfonso. Levantamiento de pesas. Halterofilia es el deporte, ¿verdad? Más conocido popularmente como nosotros, qué sé yo, levantamiento de pesas. Pero también, así que bueno, señoras y señores, en un ratito vamos a estar hablando acerca de ello también. Ya están confirmadas las sedes de la Champions League para el 2028-2029. Te vamos a contar también dónde serán estas sedes. Así que bueno, ya vamos a ir hablando y mucho acerca de todo esto. Tenemos un poco de todo. Nuestras efemérides hoy tenemos cumpleaños y recordatorios también. Así que bueno, prepárense, no tenemos demasiado, pero siempre hay algo. 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Momento de iniciar este boliche llamado Mundo Aspen, señoras y señores, hasta las 14 horas. Así que, Ino Alfonso, mi pareja de radio, ya aclaro de vuelta esto, mi compañero, bueno, el gran Paul McCartney, qué calificado, dale.

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Muy bien, queridos amigos, continuamos con más de Mundo Aspen. Escuchábamos hace un ratito nada más Starship con aquella banda sonora de la película Maniquí. Calificada la peli, calificada. 31 minutos de las 12 del mediodía, queridos amigos. 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Hoy continúa la Conmebol Libertadores de América. Bueno, hoy tenemos partidos interesantes en realidad, porque tenemos en Copa Libertadores de América Platense versus Fluminense. Había ganado Fluminense 2-0 en Río de Janeiro, ahora se verán las caras en la República Argentina. Y por otra parte, pero fíjense que es particular, porque en la Conmebol Sudamericana hay como una especie de partido mucho más copero en realidad que el partido de Copa Libertadores de América, porque a las 9:30 de la noche, lindo partido este, Sao Paulo versus Boca Juniors en el mismísimo Morumbí. Qué lindo partido. 1-0 había ganado Boca en el partido de ida. Hablando de eso, qué lindos goles convirtió Ángel Romero este fin de semana para Boca. El segundo principalmente, el segundo del equipo Xeneize. Muchos paraguayos convirtieron este fin de semana a nivel internacional. Ayer Alan Wick también, el ex Recoleta, convirtió dos goles.

0: Para Lanús, por ejemplo, Ronaldo Martínez también había convertido el fin de semana. No, muchos paraguayos convirtieron este fin de semana. Bueno, lo que veníamos adelantando hace un rato, tema Juegos Odesur, queridos amigos, la ciclista paraguaya Agua Marina Espínola logró este martes colgarse la medalla de plata en los Juegos Odesur 2026. Paraguay sigue sumando medallas en los Juegos Sudamericanos y este martes llegó la sexta para el deporte nacional y por intermedio de la ciclista Agua Marina Espínola. Agua Marina Espínola, lo voy a contar, ella su carrera la hace en Europa. Ella compite para un club, no recuerdo bien si es en Francia o en Alemania o España, si no estoy equivocado. Pero sí, ella compite de manera profesional en el viejo continente. La paraguaya logró quedarse con el subtítulo sudamericano en la modalidad de ciclismo de ruta contrarreloj de las justas que se disputan en Santa Fe, Argentina. La chilena Aranza Villalom se quedó con la medalla de oro, mientras que el podio se completó con la argentina Delfina Di Bella. Esta se trata de la segunda medalla de plata para el Team Paraguay tras la lograda por Julio Mirena en patinaje de velocidad, mientras que la sexta de la cosecha total tras las cuatro medallas de bronce alcanzadas en natación con Charles Hawking, hermano de Benjamin Hawking, levantamiento de pesas, halterofilia, por Alexandro Liuzzi, esgrima, que es nuestra esgrimista número uno, Montserrat Viveros, y en sports, Verónica Chávez. Estas son las medallas hasta el momento de Paraguay. La 13ª edición de los Juegos Sudamericanos se desarrolla en Santa Fe, República Argentina, del 12 al 26 de septiembre. Paraguay llevó 238 atletas en diferentes disciplinas buscando una cosecha histórica de preseas, señoras y señores. Repito, hasta el momento, 6 medallas para Paraguay: ciclismo, patinaje de velocidad, natación, levantamiento de pesas, esgrima y sports. ¿Sabes qué, Inu Alfonso? Perdonen, queridos amigos, pero en sports me voy a fijar qué es, porque esta no la tengo, che. A ver un poco. Sports. ¿Qué viene a ser, che? ¿Juegos? Espérame que... Es una especie de... eSports. Juegos... Pero esto es eSports. Los sports son competencias profesionales y organizadas de videojuegos que funcionan con reglas, ligas y grandes audiencias mundiales. ¿Sí? ¿Puede ser? Bueno, si alguno tiene un poquito más clara la película, por favor, que... ¿Por qué siempre nos metemos en estos problemas y no, Alfonso? Sports, es así. ESPORTS. Verónica Chávez se quedó con una medalla de bronce en dicho deporte. Bueno, averiguaremos, ampliaremos, como se dice. Ampliaremos en breve esto. Vamos a investigar mejor. Después todo lo otro, sí. Esgrima, calificado. Montserrat Viveros es muy calificada. Ella tiene 7.000 medallas ya en esgrima. Levantamiento de pesas, bueno, halterofilia, natación, Charles Hawking, patinaje de velocidad, también importante, y lo del ciclismo también, ciclismo de ruta, pero lo de sports sí, ampliaremos, averiguaremos.
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Quiero matar dos pájaros de un tiro ya, mi estimado, y no Alfonso, porque a la vuelta ya venimos con nuestras efemérides. La final de la Liga de Campeones 2028 será en Múnich, en Alemania. Y la final del 2029 será en Barcelona. Así que esto ya está definido, señoras y señores. El Comité Ejecutivo de la UEFA confirmó hoy martes las sedes de las finales de sus competencias, competiciones, de clubes de las próximas temporadas. El Camp Nou será el escenario de la Liga de Campeones del 2029 y el Munich Arena alemán será de la temporada que viene en el 2028, señoras y señores. Así que esto ya está completamente confirmado. Repito, la final de la Champions del año que viene será en Alemania, en el Múnich Arena, y la final de la edición 2029 será en el mismísimo Camp Nou, el estadio del Barcelona, señoras y señores. Listo el pollo. Ahora sí, mi estimado Ino Alfonso, 39 minutos de las 12 del mediodía, 40 en realidad, 40 minutos de las 12 del mediodía, suena el Duque Blanco, sí señores, David Bowie, Dancing in the Street.

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Temón, señoras y señores, Fears of the Gun to Die, Morrissey. Altamente calificado. Por eso les decía que teníamos una programación altamente calificada. 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Bueno, momento de recorrido, en este caso ya con todo lo que tiene que ver, mis buenos amigos, de nuestras efemérides. Arranquemos ya nomás. No hay demasiado el día de hoy, pero siempre hay algo, siempre nos rebuscamos. Hoy, por ejemplo, mis queridos amigos, es el Día Internacional de la Democracia. Sí, hoy 15 de septiembre se celebra o se conmemora el Día Internacional de la Democracia. ¿Qué vendría a ser el mejor sistema?

tema de gobierno, ¿no? Si está bien realizada, lógicamente, lastimosamente, nuestros países, nuestras democracias habitualmente son muy corruptas, lastimosamente. Pero bueno, es el Día Internacional de la Democracia, señoras y señores. Así que bueno, sí, Día Internacional de la Democracia. Bueno, por otra parte, ya vamos al séptimo arte. Porque tenemos después dos efemérides, pero que tienen que ver con historia de músicos paraguayos. Vamos, señoras y señores, con el cumpleaños de Tommy Lee Jones. Buen actor, señoras y señores. Está cumpliendo 80 años. Fecha de nacimiento, un 15 de septiembre de 1946 en Texas, Estados Unidos. Tommy Lee Jones, nada más y nada menos. Ustedes ya seguramente lo conocen por Hombres de Negro, Men in Black, como lo quieran llamar. El Fugitivo era el que perseguía a Harrison Ford. Es más, él gana un premio Oscar a mejor actor de reparto por su papel en El Fugitivo. Sin lugar para los débiles, alta película también. Después tenemos. Trabajó también en Batman. Él hace de dos caras. En una de esas Batman que no pegaron demasiado. Cuando protagonizaba a Batman Val Kilmer. Él hacía de dos caras, entonces como que no calificó demasiado. Bueno, vos sabés que en los federales también califica y muy bien. Sí. Y después. Pues, justamente ese rato hablaba y no recuerdo, seguramente alguno me va a tirar la. Ah, él actúa en Lincoln también, cierto, cierto, cierto, donde estuvo nominado también como mejor actor de reparto. No se quedó con la estatuilla en aquel momento, pero sí trabaja en la película Lincoln. Tiene una película con Ashley Judd, la bella actriz también. Donde alguno me va a tirar el nombre de la peli, donde el marido de ella en teoría muere, pero al final de cuentas era un plan nada más del marido y Tommy Lee Jones es el que investiga. Alguien me va a tirar el nombre de la película, pero es buena. Volcano también, actúa en Volcano. Así que bueno, muchas, muchas películas, queridos amigos. En JFK también trabaja la película de Oliver Stone. Así que bueno, un recorrido importante de Tommy Lee Jones, señoras y señores. Así que bien, bien, buen actor, por cierto. 80 años nada más y nada menos que cumple el muy buen actor. Otro gran actor también está de cumpleaños el día de hoy. Por eso decía, estamos con el séptimo arte. Está de cumpleaños hoy Edward Thomas Hardy, más conocido por todos nosotros como Tom Hardy. Sí, el buen actor que interpreta a Venom, por ejemplo, las diferentes películas de Venom. Actúa y de muy buena manera también en los Peaky Blinders. En Tierra de Mafiosos, por ejemplo, hace rato me pasaban aquella película, Los Ilegales, también. Los Ilegales es una muy buena peli, que en época de la ley seca ellos traficaban con sus hermanos whisky o destilado, como lo quieran llamar, pero está buena, está buena. Los Ilegales está buena. Y también él trabaja, por ejemplo, en esta nueva versión o en una de las nuevas versiones de Mad Max. A mí me encanta la saga de Mad Max con Mel Gibson. Era un joven Mel Gibson y que había actuado también Tina Turner en una de ellas, ¿no? Bueno, pero en la nueva versión o en una de las nuevas versiones de Mad Max, también Tom Hardy junto a Charlize Theron actúan en dicha película, Mad Max Furia en el Camino. Así que es un muy buen actor. Muy buen actor, perdón, Tom Hardy, está cumpliendo 49 años, nacido en Londres, en el Reino Unido. Así que, bien, bien. Buen actor también, por cierto. Sí. Su papel en los Peaky Blinders también altamente calificado, ¿ok? Bueno, a ver, ¿qué más? ¿Qué más? ¿Qué más? ¿Qué más? ¿Qué más? También el día de hoy, queridos amigos, se celebra

día de la polca paraguaya y también se recuerda el fallecimiento de Emiliano R. Fernández, principal exponente de la poesía popular de nuestro país y de la polca paraguaya también. Él fue perseguido también, y es más, estuvo exiliado de nuestro país, inclusive él estuvo o fue perseguido por los gobiernos colorados y liberales también. Claro, porque él pertenecía ideológicamente al Partido Revolucionario Febrerista. Así que, sí, hoy se recuerda la muerte de Emiliano R. Fernández, señoras y señores. Por otra parte, quizás considerado el músico más importante que ha parido esta tierra, también se recuerda la muerte. Qué joven que murió, che, a los 48 años. En Londres, en Reino Unido, hoy se recuerda la muerte, repito, un 15 de septiembre de 1974, de, probablemente a mi parecer, el mayor exponente musical de nuestra tierra. Luis Alberto del Paraná, señoras y señores, músico, compositor, cantante e intérprete paraguayo, es probablemente el artista de nuestro país de mayor trayectoria internacional y renombre, además de ser considerado el ícono más grande de la música paraguaya, señoras y señores. Así que bueno, joven, muy pero muy joven. Pues es que, y no estaba, estaba leyendo bastante hace rato de Luis Alberto del Paraná, él tiene una foto con los Beatles. Tiene una foto nada más y nada menos que con los Beatles y con la reina Sofía. En el mismo momento está esa fotografía donde están los cuatro de Liverpool joven. Si no estoy equivocado, esa foto es en el año 1963. Sí, acá está. 4 de noviembre de 1963 actuó con los Beatles en el Festival de San Remo. Imagínate lo que era el tipo, Shira. Imagínense lo que era el máquina. Un 4 de noviembre de 1963 tuvo en el mismo escenario que los Beatles. Y está la fotografía donde están Ringo, Lennon, Harrison, Paul McCartney. Hay una señorita que no sé quién será en aquella fotografía. Y ahí está Luis Alberto del Paraná. Y está la reina Sofía en aquel momento saludándolos a todos ellos. Bueno, imagínense si fue importante este señor que llegó a superar las 500 canciones grabadas. La reina Isabel es, cierto, perdón, me confundí de reina nada más. Perdón. La reina Isabel, gracias querido camarada. Por eso es importante. Sí, ya. Isabel II, gracias. Gracias queridos camaradas. Bueno, ¿qué más? Llegó a superar las 500 canciones grabadas y visitó más de 76 países en su gira. En sus giras. Tocó en el Madison Square Garden de Nueva York. Tocó en el Olympia de París. En el London Palladium. Entre otros tantos escenarios donde pisó el gran Luis Alberto del Paraná, señoras y señores. Así que, bueno. Qué pucha. Nada más que acotar, ¿verdad? ¿Qué es lo que se puede acotar de Luis Alberto del Paraná? Ahí está la foto hoy, ¿no? La estamos viendo nosotros. Nosotros ahora en este preciso momento estamos viendo la foto. Unos Beatles jóvenes. Ellos. Y allá de fondo Luis Alberto del Paraná. Y como bien lo acotaban aquí. Y muchísimas gracias nuevamente, queridos amigos. La reina Isabel II. Ahí saludándolos a ellos. Qué loco, che. Puf. Nada más y nada menos. Impresionante. Bueno, de esta manera ha pasado nuestras efemérides, señoras y señores. Así que recorrido rápido, cumpleaños de Tommy Lee Jones, cumpleaños de Tom Hardy y recordatorio también de las muertes de Emiliano R. Fernández y del enorme Luis Alberto del Paraná.
probablemente dos de los más grandes exponentes de la música

paraguaya, señoras y señores, y por ende también el Día de la Polca. 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En un ratito los leemos, queridos amigos. 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Bueno, mi querido Ino Alfonso, vamos a seguir, mis queridos camaradas. Bueno. Suena Prince.

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Temón, señoras y señores. When is Love, Van Halen. En vivo. Live. No nos equivocábamos con la programación. Dije. Avisamos, el que avisa no traiciona. 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Pechugón, deliciosamente natural. ¿Sabes qué? Entra a la parrilla como un loco. Corazoncito de pollo. ¿Te gusta ahí, no? Corazoncito de pollo. Brochette. Sí, brochette. Brochette de corazoncito de pollo. Sí, brochette de corazoncito de pollo y brochette de chinchulín. ¡Uf! Dejaste de joder, hermano. Dejaste de joder. Bueno, vamos con mensajes. Sí, no leímos nada hasta el momento, así que los empezamos a leer, queridos amigos. Hola, Lucas. Yo tengo una Aveiro 2015 y se le puede cargar alcohol puro. Solo que en Paraguay el alcohol no es tan barato como en el Brasil. Y como con alcohol el consumo sube, al final lo que ahorras con el precio del alcohol lo volvés a perder con el consumo más alto. Nunca le cargué alcohol, siempre nafta nada más. En Brasil entonces quiere decir que el alcohol es... ¿Cómo será que estamos...? Bueno, esa también sería una pregunta interesante, ¿no? ¿Cómo será que estamos a nivel países limítrofes con el tema combustible? Sé que en la República Argentina, si nosotros tuvimos 5 subas, ellos tuvieron 25 más o menos. O sea, creo yo que ya no es negocio. Creo yo. Hace un par de semanas atrás habían salido noticias que mucha gente iba a Foz de Iguazú. Hablo de gente de Ciudad del Este, ponele, que cruzas el puente y ya estás en Foz, y que aprovechaban porque el costo del combustible era menor al nuestro en Brasil. En Argentina en su momento sí, era como que mucha gente iba a hacer, qué sé yo, sus compras. Hablo de manera legal. Iba y hacía sus compras en Clorinda, ponele, y aprovechaba y cargaba combustible. Hace, ponele, un par de años. Ponele 2 o 3 años. Es más o menos, ¿no? Y no. Hoy día ya no es negocio. Hoy día tengo entendido que ir a Clorinda, ponele, ni para hacer compras creo que ya no es negocio. Ni para comprar nada. Tengo entendido. Pero en Brasil sí, me parece que había una diferencia. Seguramente algún esteño no nos va a confirmar dicha teoría. No lo sé hoy día. Presente Francisco Gaona, como siempre, dicen acá, que calificado acá, la 102.7, muy fino, Francisco. Gracias, Santi, por la suba, dicen acá. Y bueno, en fin. Chamburreado, hoy coité, dice acá Antonio. ¿Cómo es este chamburreado y no? A la pelota, acá le metió todo, hermano. Acá, fin de mes. Este es una mezcla de todo un poco, hermano. Acá, arroz, arveja, carne, pollo. ¿Viste cuando ya ni vos entendés más lo que es? Bueno, este es el chamburreado de nuestro buen amigo Antonio. Parece bien, hermano. Parece bien. Está bien. A ver, ¿qué va?

Hola Lucas, yo tengo un automóvil modelo 94. Es viejito. Tiene sus problemas, pero es diésel. Le cargo 50.000 y uso casi 100 kilómetros en ciudad. Aguanten los diésels antiguos, dicen. Ahí estás en lo cierto, mi querido amigo. ¿Sabes por qué hablamos de del vehículo diésel antiguo, mi querido José? Porque al diésel antiguo vos le podés cargar el diésel común y no pasa absolutamente nada. Andás tranquilo. Sin embargo, ahora los nuevos vehículos que funcionan a diésel y como que te vienen ya bastante... ¿Qué palabra usar, Lach? Te vienen bastante finitos. Finos, son finos, entonces... Che, y te dicen, no, diésel común no le puede cargar. Hija de la gran pistola, ¿y qué miércoles le cargo? 11.000 está el otro, hermano. Deja, no uso nomás, directamente. Qué pucha, che. Y esa es la cuestión, mis buenos amigos, que hay muchas veces que lastimosamente no. Lo que pasa es que, como lo digo siempre, en otros países uno tiene el sistema de transporte público que uno lo puede utilizar. ¿Se entiende? Qué sé yo, si vos sabés... Y no, Alfonso, que tu colectivo va a salir a tal hora de Mariano Roque Alonso y que vas a llegar a tal hora en tu trabajo. Y, hermano, le vas a clavar, colectivo. Si vos tenés un sistema de metro o de tren o de lo que fuera, ayer hablábamos de los tranvías, y si vos sabés que vas a salir de Capiatá a tal hora y que vas a llegar y que no vas a tener que estar esperando media hora y que después el colectivo ya cuando vos te querés subir te va a venir repleto y no te va a subir... Y que no tenés ni la más pálida idea a qué hora vas a llegar a tu trabajo o a donde sea. Entonces ahí se complica. ¿Qué es lo primero que queremos hacer todos? Creo, todos. O te compras tu primera moto o te quitas un préstamo para comprar tu primer autito para no tener que depender de nuestro pésimo sistema de transporte público. Es la realidad. Es la realidad, queridos amigos, lastimosamente. Pero repito, es más... Hay países, inclusive, donde mucha gente... Yo lo dije en su momento porque conozco gente que lo hace. Vos tenés tu vehículo y no tienes su auto. Pero y no utiliza su auto los fines de semana para el ocio. Porque él tranquilamente todos los días viene a trabajar, qué sé yo, toma su metro en tal horario, llega en tal horario, toma su metrobús en tal horario, llega en tal horario. Entonces, no es necesario que utilice su vehículo de lunes a viernes porque tiene un buen sistema de transporte público. Esa es la macana que nosotros tenemos acá en Paraguay. Nadie quiere depender, o el que tiene la mínima posibilidad, no queremos depender del pésimo sistema de transporte público. Entonces, cuando suben los precios de los combustibles... Y no nos liquida, sinceramente. Bueno, Día de la Polca Paraguaya, sí, lo mencionamos hace rato. Día de la Polca Paraguaya también. Alguno que otro habrá bailado alguna que otra polca en su momento. Las polcas de los clubes son lindas. A mí me dijo una vez un músico... Escucha bien lo que te voy a decir, Ino Albón. Escucha bien, hermano, lo que te voy a decir. No sé si me mintió nomás o quiso quedar bien conmigo también, ¿verdad? Pero que un músico... Sí o sí tiene que saber 5 polcas. Ese ya es del hola, ¿qué tal? Tiene que saber 5 polcas. Después puede saber así 50 polcas y demás historia, pero 5 polcas sí o sí tiene que saber. Porque cuando se va a actuar, la polca del Partido Colorado, la polca del Partido Liberal, la polca de Olimpia, la polca de Cerro y la polca de Guaraní. Porque lo que me mirás, y cuando te dije el de Guaraní, ¿qué hijo de...? ¿Qué es lo que te pasa ahí, no? No. Si el músico es luqueño, se supone que tiene que saber Daniel de Luque, ¿verdad? Pero yo te digo así un general nada más. Bueno, pero después puede saber, puede agrandar su cantidad de polka, hermano. Pero yo te dije las obligatorias nada más. Polca del Partido Colorado, polca del Partido Liberal, Olimpia, Cerro y Guaraní. Tienen que saber sí o sí, obligatorio. Es como la Biblia del músico que va a cantar polca. Las puchas, era. Qué gente de poca fe, era. Y pero obvio que el que nació en Luque, pues tiene que saber también el de Luque. Pero yo te hablo en general nomás, qué sé yo, el que nació en Lambaré, ponele.
Ese tiene que saber esas cinco polcas.

Después puedes saber también el de Nacional, el de Libertad, qué sé yo, el de... Vaya uno a saber. A la pucha, Shira. Qué difícil es así, Shira. Ojalá que tengamos algún músico que corrobore mi... lo que me dijo aquel músico. Por eso te digo, no sé, quiso quedar bien conmigo. No me... Capaz que sí, hermano. Bueno, Lucas, buenas tardes. Norberto de Luque acá. Justamente. Si tenés que aclarar que Hino no es tu pareja, es porque tenés dudas. A la pucha, Shira. Respecto del gasista en los autos, yo viví en Buenos Aires y comprobé que se dejó instalar mucho los equipos en los autos. Aparte de lo carísimo, fue porque en invierno, ante las bajas temperaturas, suelen cortar el suministro a las estaciones de servicios. Entonces gastan menos cargando nafta. Y el gasoil es caro, porque quieren que se use poco, será para destinarlo al transporte público. Ah... Solo que, repito, en algún momento el consumo de gas estuvo pero fuerte. Me acuerdo en aquella época que los remises estaban muy de moda. Entonces los remises, que eran como una especie de plataforma, remises, pero en la provincia. En Capital no se permitía entrar porque estaban los taxistas. En alerta máxima con Steven Seagal haciendo de loco malo. Ahí está, muy fino, muy fino, muy fino. Tienes razón. A ver, Doble Filo es el nombre de la peli con Ashley Judd. Ah, espectacular, Laura. Laura María, muy calificada. Es buena esa peli, tienen que verla. Sí, se llama Doble Filo entonces. Perfecto, con Ashley Judd. A ver, Lucas, esta es la peli de la que te hablé, Legend. Aquí, con Tom Hardy. Bueno, y acá están Los Ilegales. Esta es la que vos decís que no vi todavía. Doble Riesgo, camarada, la reina Isabel II. Gracias, querida Sarita, como siempre. Tenés que ver Los Ilegales. Sí, es buena. Hola, el padre Emiliano también fue excombatiente de la guerra de la Triple Alianza, Silvestre Fernández. Qué buen dato, Ignacio. Claro, porque Emiliano R. Fernández fue combatiente de la Guerra del Chaco. Y acá nos aclara que el padre de Emiliano R. Fernández también fue excombatiente de la Triple Alianza. Bueno, la reina Isabel, con la selección se le volvió a dar destaque. ¡Grande! Luis Alberto del Paraná. Y sí, no, Luis Alberto del Paraná tiene... otro nivel, hermano, otro nivel. Gracias, Luis Alberto del Paraná. Gracias, Luis Alberto del Paraná. Hay una leyenda urbana donde dice que los Beatles vinieron a tocar en Paraguay. Ah, la pelota, ese sí que ya no. Ese sí que nunca escuché, camarada. Pero bueno, hay un relato a ese color donde cuenta esta leyenda. No, esa yo no. Sinceramente nunca escuché. No, hay muchas leyendas urbanas, ¿verdad? Pero esa no. Vos escuchaste, ¿no? Que los Beatles vinieron a tocar a Paraguay. No, esa no. Yo no la tengo, por lo menos. Yo no la tengo. Pero bueno, si la hay, vaya uno a saber, ¿no? Vaya uno a saber. Bueno, a ver, una más. En esa época era importante la reina cuera. Ahora el rey Felipe en cualquier partido de fútbol se va. Y en Paraguay ya vino no sé cuántas veces, dicen acá. Y bueno, qué sé yo. No, yo no, las monarquías medio que no. 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Bueno, ahora sí, queridos amigos, últimos 20 y pico de minutos de Mundo Aspen, 38 de las 13 horas. Mundo Aspen continúa de esta manera.

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Muy bien, queridos amigos, 49 minutos de las 13 horas. Ha pasado volando de vuelta esta edición de Mundo Aspinch. Gran pistola, ¿cómo pasa? 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Bueno, a ver, últimos mensajes. Vamos a leerlos. Vamos a tratar de leer todos hoy. Hola papá, Julio soy. ¿Le puedes cargar diésel común? Porque esos motores traen bomba inyectora mecánica. Acá ya no están hablando de especialistas, hermano. Y acá ya no podemos ir contra su opinión porque no tenemos ni la más pálida idea, ¿verdad? Bomba inyectora mecánica. O sea, en todo caso, si vamos a tener un vehículo diésel, mi querido Julio, nos conviene tener un vehículo diésel más viejito. Ponele, para cargarle diésel común. No, porque a mí cuando me dice diésel podium, eso no quiero ni mirar, hermano. No quiero ni ver. ¿Viste el cartel de la estación de servicio que te dice el precio? Ni miro. No, gracias, paso, hermano. Déjate de joder, Shera. Bueno, a ver. Hola. Pliki quisiste decir. Pliki Afrecho. Arruinado no valey. En Paraguay todo es deficiente. Los entes usan su rubro para que parezca estructurado y es un plata yeú. Esa plata yeú está matando al país, dice Desire. Y no puedo discutirte con lo que estás mencionando tampoco, Desire. Me parece que no encuentro fallas en tu lógica. ¿Qué te puedo decir? A ver, más mensajes. El que labura bien nomás lo que usa su vehículo todos los días. El laburador de sueldo mínimo usa su vehículo sábados y domingos para economizar. No, claro. Claro, pero ahí, ¿qué es lo que pasa? Ahí tenés que padecer del pésimo sistema de transporte público. Esa pues es la cuestión. Sí, a ver, lo que yo menciono es que si teníamos un buen sistema de transporte público... casi tuvimos Metrobús. Digo casi porque quedaron algunas cuestiones ahí de lo que iba a ser el Metrobús. Es más, recuerdo que allá hacia la iglesia Domingo Sabio se había hecho ya la parada del Metrobús, ¿verdad? Y después se canceló todo el Metrobús y ese los perros pusieron playa de auto y eso ahí en el medio de Eusebio Ayala. En serio, se vendía asadito y esas cosas ahí en el medio mismo, se vendía asadito, venta de ropa y demás historias. Sí. No aprovecharon eso los muchachos. Supuestamente los buses eléctricos sí tienen un horario establecido.

Solo que no tenemos tantos buses eléctricos. Yo te quiero mostrar lo que son los buses acá. Son República Argentina a las 6:30 de la tarde. Como sardina viajan los muchachos, en serio. Tristes. No. Triste. Acá la parada que tenemos ahí en el Bautista, hay 200 personas, hermano, esperando colectivo. Ya viene lleno. No. Terrorífico, queridos amigos. Si tenés que depender exclusivamente del transporte público, y te regalo realmente. Tengo un amigo que vivió en Brasil, tenía su vehículo pero prefería usar el transporte público porque tenía un servicio excelente. A eso voy, que si tenés un servicio público excelente, pues no vas a usar tu vehículo. ¿Para qué vas a usar tu vehículo? Por mera comodidad quizás, pero después no tiene pues sentido de que vos uses tu vehículo todos los benditos días si vos salís en tal horario y volvés en tal horario. Esa nada más es la cuestión. A ver, Lucas, ¿qué tal, camarada? En realidad, un músico que se respeta tiene por primera polca preparada. Siempre felicidades. Los que nombrás estás bien. Es debatible el de Guaraní. A la pucha. Qué me ajusta el de Guaraní otra vez. Debatible. Tu culpa, Hino, porque vos creaste lo debatible. Una polca que se cantaba muchísimo y que todos tenemos que saber era Soy Paraguayo, hasta que pasó lo que pasó con el autor y es casi un tema prohibido ahora. Una particularidad de Emiliano R. Fernández es que en realidad él era Emiliano Fernández Rivarola, así mismo. Invirtió porque quedaba mejor artísticamente decir R. Fernández, así mismo, tal cual. Él es Emiliano Fernández Rivarola, pero artísticamente es Emiliano R. Fernández. Buenas, capitano. Lo más argel de esta suba es porque los empresarios dicen que es porque el precio del barril está alto, pero cuando está bajo no baja ni 100 guaraníes. El precio de los combustibles, juegan las especulaciones estos mafiosos, dicen acá. Esta es otra situación que eternamente la padecemos, eso no hay ningún tipo de dudas. Cuando sube el precio del barril del petróleo, pucha, acá no teníamos los stock. Ya al día siguiente ya hay que subir. Pero cuando baja, tenemos stock para 2 años y después recién ahí vamos a hacer las nuevas compras. Clásico es. No se preocupen, muy pronto saldrá auto movido a agua. Chau combustible. ¿Qué? El tren y tranvía y metrobús nunca más en Paraguay. No le conviene a los transportistas. Se sabe todo, dicen acá. Yo viví en Buenos Aires. Para mí, ir al trabajo tomaba un bus, luego tren y subte. Todo eso hacía en una hora exactamente. Porque vienen ahora todos. Y ahí está. Pero tenés pues otras opciones. No es solamente el colectivo. Podés subirte en metro. Podés subirte en tren. Tenés muchas opciones. Lógico, es una población mucho más grande, pero tenés pues esas opciones, queridos amigos. Y acá nosotros no tenemos ningún tipo de opciones, lastimosamente. O dependés del pésimo sistema de transporte público, o chau. No tenés otra opción. Y después tenés en esos buses internos. Mamita querida, ese sí que te regalo. Ah, la pucha. Camarada, una gran persona siempre decía y repetía que en Asunción Central no necesitaba más rutas. Mejorar el transporte público, sí. Hacer Osu Colillo decía eso. Es lo que menciona acá el amigo. Hermano querido, la solución: vivan cerca de sus trabajos. 30 años viví en Asunción, 20 años trabajando sobre Venezuela. Tiré todo y ahora vivo en el interior. A 10 minutos caminando de mi casa. Le eché una patada al micro, al semáforo, a los caballos locos disfrazados de vendedores, a los descuidistas y a la PMT y a la caminera. No. Una genialidad, querido hermano. El mensaje, una genialidad. Pero bueno, qué sé yo, cada uno con lo que puede hacer también, ¿verdad? Pero igual, buena decisión tomó acá el amigo, muy buena. 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Hace poquito

hace poquito estuve en Bogotá y el sistema de transporte público era muy eficiente también, che. Qué pucha. Estaban esos buses que no sé cómo se llaman, gusanos o algo por el estilo, que son tipo tres buses, pero todos en uno. Sí. Impresionante. Y nosotros, bueno, seguimos en la misma. ¿Qué se le va a hacer? Bueno, y no, Alfonso, 58 minutos de las 13 horas. Momento de la retirada. La retirada es inminente. Así que, bueno, la vamos a seguir mañana a las 12 del mediodía, puntualmente, mañana miércoles, mitad de semana ya, queridos amigos. Muchísimas gracias por la preferencia de todos los días. Muchas gracias por sus mensajes. Muchas gracias por colaborar con este humilde programa llamado Mundo Aspen. Deseándoles que tengan un excelente resto del miércoles, que la pasen muy, pero muy bien. Ya se viene Annabelle en un ratito, nada más. Que la pasen bien. Adiós.

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Tripping de Robbie Williams. Lo que estamos escuchando en este momento son las 2:14 en todo el país, en este 15 de septiembre del 2026. Vamos llegando ya a la mitad de este frondoso mes, un mes cargado de colores, de flores, de alegría, de juventud, porque claro, septiembre, el mes de la alegría, la juventud y la primavera. Buenas tardes a todos, ¿cómo están, señora, señor? ¿Cómo le va? ¿Cómo andan transitando por aquí a través de la 102.7 FM Radio Aspen? Ya se acaba de retirar mi compañero Lucas Nataloni para dar lugar en este momento a Estilo Aspen. La programación del señor Hino Alfonso está espectacular, como cada día, como en todo el tiempo, así que ya les comento que vamos

vamos a escuchar en breve a Rod Stewart, a Queen, a Quincy Jones, In Excess, Mark Ronson junto a Amy Winehouse. Híjole, este dueto no lo tenía. Mira vos, Mark Ronson junto a Amy Winehouse. Espectacular va a estar esto, ¿eh? Muy, muy, muy genial. 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

lindo que está el día, ¿verdad? ¿No les parece a usted mirando ahí por la ventana, saliendo un rato a pasearse, a tomar un aire, respirar un poco y volver a la oficina, ingresar de vuelta entre las cuatro paredes? ¿No les parece que mironeando así el cielo entre los árboles y demás? Está demasiado precioso este día, completamente despejado, al menos para mí, para la ventana que tenemos acá en Radio Aspen. El cielo está despejadísimo, un sol que está radiante. A estas horas ya tenemos 24 de térmica. A la mañana estaba difícil, estuvo la mañana levantarse hoy. ¡Uy, cómo costó! Con ese fresco de la mañana, pero en estos momentos ya sentimos un poco más cálido el ambiente, ¿sí? Con estos 24 de térmica, una humedad del 34% y la noche que va a estar entre 22 a 15 grados. Se va a estar cálida, fresca la noche, así que así continuamos en este mes tan lindo y primaveral. Yo les dije luego a ustedes, mi estación favorita es la primavera, y cuando la primavera se va acercando, es este tiempo templado el que me gusta, ¿sí? Este ambiente que tenemos, que a la mañanita es así medio fresco, pero uy, a esta hora empieza a ser cálido. ¡Qué gusto, ¿verdad? Muchas noticias, ay, qué muchas noticias a favor de los médicos. Por supuesto, anoche tarde salió este comunicado oficial acerca del beneficio que van a comenzar a percibir nuestros médicos, y escalonadamente, a partir de 500.000, luego otros 500.000, y finalmente en el próximo año, diciembre del 2027, van a completar este escalonado aumento salarial que todos van a poder tener a partir de ahora en adelante. Y también algo que es de último momento, Horacio Cartes oficializó a Baruja, Juan Carlos Baruja, como vicepresidente de Aliana para el 2028, Sí, para la candidatura. Así, bueno, en realidad, candidato a vicepresidente de Honor Colorado para el 2028. Esto ya les cuento, ya les adelanto que salió hace un ratito nomás también la noticia confirmando esta candidatura a la vicepresidencia por parte de Juan Carlos Baruja en representación de Honor Colorado, el movimiento de Honor Colorado.

Estaba hablando recién justamente con Lucas Natalone acerca, por ejemplo, de los viajes por carretera. Y ya les quiero comenzar a preguntar a ustedes que están ahí del otro lado y siempre expectantes a nuestro WhatsApp 0975-102-107. ¿A ustedes les gusta viajar por tierra? ¿Les gusta manejar por la carretera y cruzar frontera? Porque una cosa puede irte, por ejemplo, aquí al interior, que son divididos nuestros lugares. Los altos, los arroyos, los campos. Hay lugares preciosos en nuestro país. Pero viajar y cruzar frontera implica más tiempo con el volante. Sí, más tiempo en la ruta. Y les quiero preguntar, ¿a ustedes les gusta viajar por carretera? ¿Les apasiona? ¿Les tranquiliza? Si alguien les invita, ¿aceptan un viaje así? Y quiero que me cuenten ya, ¿qué tal les fue en su viaje por tierra? Si lo hicieron una, dos, cinco, diez veces, cuéntenme cómo fue su experiencia. ¿Les gustó? ¿Les apasiona? ¿O definitivamente la pasaron requete mal? Porque yo también quiero comentarles más adelante lo que fue mi aventura yendo hasta La Paz, Bolivia. Yo llegué a ir también ya al norte argentino por tierra, pero esa vez manejó un tío. Me fui con un tío, una tía y también una amiga, que yo les digo tíos a sus padres, ¿verdad? Porque les quiero muchísimo, les adoro. Y me fui con esta amiga y su familia. Fue espectacular, pero irme a La Paz, Bolivia, implicó que yo tenía que manejar. Claro, porque nos turnábamos ya con mi amiga. Ahí nos fuimos solitas, las dos nos fuimos solitas. Y a ella nos tocaba turnarnos, cruzar el Chaco paraguayo en pleno noviembre, recuerdo que fue. Imagínense el calor de noviembre, cruzar el Chaco, llegar a tierra boliviana e ir subiendo, subiendo, subiendo hasta llegar a La Paz. Les voy a contar los lugares que conocí, que recorrí. Y para mí es súper apasionante viajar por tierra, pero tiene también sus desafíos.

desafíos y sus sacrificios. Por eso quiero que me cuenten ustedes si alguna vez viajaron por tierra, si les gusta, si qué les parece o si definitivamente prefieren volar nomás. Quiero que me cuenten ahora al 0975-102-107. Bienvenidos a todos. Bueno, ya arrancando esta edición martes 15 de septiembre, traemos It Only Takes a Minute, esta canción, este temón que va a levantar tus pilas. Yo soy Anabel Arias y esto es Estilo Aspen. Bienvenidos.

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Qué lindo está el día, qué linda está la programación de Aspen con Rod Stewart haciendo Some Guys Have All The Luck. Claro, algunos chicos tienen mucha suerte, es lo que dice esta canción. Ay, ay, ay, ay, ay. Así vamos transitando juntos esta siesta de 15 de septiembre del 2026, con buena música, con canciones que nos transportan y nos llevan hasta esos gloriosos sonidos que nos hacen sentir mucho mejor. Bueno, les preguntaba hace un rato si es que les gusta viajar por carretera, si gustan de manejar largas horas y conversar con personas acerca de cosas interesantes. Por ejemplo, tomar un cafecito, un buen mate, un buen tereré. Sí, mucha gente que está escribiendo al WhatsApp 0975-1027 contando su historia. Voy a empezar yo. La primera vez que viajé por tierra fue justamente la vez que les dije, en Argentina. Y conocí lugares súper lindos, la zona de Purmamarca, que es muy famosa por ser como una especie de pueblo muy top, muy cómodo en referencia a los hoteles que tiene, o los alquileres de Airbnb, o Booking y demás. Muy lindos lugares ahí en Purmamarca. Los cerros, las montañas, una belleza. Claro, porque vos vas agarrando por una zona ya de la cordillera de los Andes y vas viendo el panorama que es precioso. Después fui a la zona de Tilcara, viajé hacia Humahuaca, que es también una zona preciosa donde ves las llamas, las famosas llamas, que no tienen miedo, se quedan ahí al costado del camino y forman parte del paisaje, y es precioso pasar por ahí, sacarles fotos, grabarles videos, y que ellos se prestan también para los contenidos, se prestan, no tienen miedo, es como que se quedan ahí, ya están acostumbradísimos a recibir turistas, y es precioso realmente, demasiado lindo. Esa vez pasé súper bien viajando hasta el norte de Argentina, estuve por Tilcara también, que es un famoso pueblo por su feria artesanal, las calles de tierra, y también obviamente los yacimientos arqueológicos prehispánicos que ahí forman parte de la vista, del horizonte, una belleza. Y lo loco de estos viajes es que vos vas subiendo montañas y hay ciertos precipicios que no tienen seguridad, o sea, no tenés una valla que te pueda sostener en caso de que vos tengas un pequeño choque o un pequeño desajuste en tu vehículo. Es ahí al todo o nada, vos te vas ahí por tu vida a recorrer estos lugares, obviamente con toda la seguridad en el momento de manejar, ¿verdad? No te vas a ir a hacer el loco en esos lugares, o sea, manejas con cautela, con mucho cuidado, pero si son lugares que uno dice, ¡guau! O sea, perdés la concentración o manejas rápido y podés tranquilamente tener un accidente, caerte, por ejemplo, de esos precipicios, pero tienen unas vistas alucinantes, preciosas estos rincones. Ustedes conocen, me imagino, alguno que otro que ya ha viajado al norte argentino conoce seguramente estas zonas que estoy mencionando, Maimará, Humahuaca, Tilcara, está Salta también, Salta que tiene sus pueblos preciosos, rodeados de viñedos, formaciones rocosas rojizas, las quebradas. Ay, recuerdo que me fui, por ejemplo, a un restaurante que quedaba al costado de una quebrada. Y ahí me contaban las historias de los famosos duendes.

Sí, acá viste, acá al costado de la quebrada tenés un montón de historias y suele haber gente que dice que aparecen duendes y demás. O sea que hay gente que cuenta que supuestamente entre las quebradas suelen aparecer seres mitológicos, supuestamente. Hay cada historia, cada leyenda urbana que uno va conociendo en esos lugares y el agua, cómo cae ahí entre las quebradas, los bosques, el aire puro que respirás. Una belleza total realmente. ¿0975-102-107? Hola, Anabel. Nos fuimos con mi señora a Camboriú. Fue más fácil que irnos en autobús porque a veces te hacen esperar mucho en aduana cuando te vas en transporte público. Otra cosa es manejar por las autopistas brasileñas, dice Joel del 620. Qué gusto, Joel. Lo máximo, ¿verdad? Cuando tenés buena compañía. Se pasa súper bien. Y cierto es, este tema de los colegiantes que suelen viajar por fin de curso y demás, ¿verdad? Ellos les suelen hacer esperar muchísimo. ¿Por qué lo que es así la gestión, verdad? Es tan protocolar. Ellos pasan sed, pasan malestar, calor y demás. Pero ojalá que eso se pueda agilizar cada vez más, porque ellos también van y viajan por una alegría, terminar el curso, celebrar con los compañeros y augurar un futuro universitario, ¿verdad? Todo eso se van a celebrar. Buenas tardes, señorita Arias. Si te vas por trabajo, no pega manejar, pero si te vas por turismo es otra cosa. A mí particularmente me gusta mucho manejar y si es con buena compañía, mejor todavía, dice Luis del 723. ¡Epa! Claro, porque si es por trabajo, pues tal vez tenés que cumplir con cierto horario, ¿verdad? Sí. O si sos camionero, por ejemplo, ha de ser otra la realidad, ¿verdad? Un desafío completamente diferente. Pero en este caso es cierto lo que dice Luis. Sí, totalmente cierto. Cuando es por turismo, por tus vacaciones, es un placer manejar. Y si tenés buena compañía, así que ni qué decir.

dice Sonia del 355. Da gusto viajar por carretera, pero si tenés buen copiloto que te cebe tereré o mate, que te acompañe y entable en conversación para no tener sueño. Yo me fui a Argentina 3 veces y una vez a Brasil y realmente volvería muchas veces más. Ah, qué gusto. Sí, es que si tenés tiempo, te tomás el tiempo de no apurarte y acelerarte y demás, ¿verdad? Claro, si no es por trabajo, como decía hace un rato Luis. Y qué importante es la persona que te acompaña, ¿verdad? Que sea buena onda, que tenga espíritu, que te guíe con la ruta, con el Google Map, que te oriente, que tengan buenas pláticas, buenas charlas y que te cede el tereré, por supuesto. O que sea una especie de asistente. ¿Viste que el que maneja no puede todo el tiempo estar usando su mano? Entonces necesitas que sea tu copiloto un buen asistente. Por ejemplo, le pedís, pasame el paño, voy a desempañar un rato acá, o pasame un ratito el alcohol, me voy a poner por las manos, pasame lo que sea, un chicle, ¿verdad? Todo le pedís a ese copiloto. Qué importante el copiloto cuando estás manejando por carretera. (risa) 0975-102-107. ¿Te gusta manejar por carretera, viajar por tierra? Contame tu experiencia. A ver, Juanchi del 701 dice: hola, hola, Anabel. La primera vez que viajé por tierra fue a Uruguay. ¡Wow, baby! Llegaste hasta Uruguay. Mira vos. En el 2011, con mis compañeros, recuerdo que tardamos días en llegar. Y cuando llegamos ya no aguantábamos. Ay, ay, ay, buen resto de jornada para todos, dice el querido Juanchi. Un gran abrazo para vos, Juanchi. Che, pero esto es tan real y verídico, mi querido. Esto no es real. En los viajes, en las vacaciones, sale el verdadero yo de la gente. El primer día, ¡ah, qué gusto, nos vamos de viaje! Segundo día, Tercer día, Cuarto día, ¿a qué? Tan, tan, tan, tan, tan. Ahí empieza. Empieza ya el pire ahí, ¿verdad? Sí, como que empiezan a salir los trapitos sucios al sol. Sí, ya te empezás como que a friccionar con el otro. Sí, ya empiezan a salir las primeras discusiones. Suele pasar eso. Increíble, ¿verdad, Juanchi? Me pasó.

con una amiga y les voy a contar en el siguiente bloque, ¿sí? Les voy a seguir leyendo al 0975-102-107 porque me pasó un poco eso con mi amiga en Bolivia, hacia La Paz. Encima ahí se te vas quedando sin oxígeno y el pire va ahí. Terrible. Pero enseguida les cuento sobre eso porque ahora llega Fastball. Mientras ustedes siguen escribiendo al 75-102-107, vamos hasta The Way. Linda siesta, lindo día y con buena música.

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Pero qué bien suena ese piano de Freddie Mercury con su banda Queen, Men on the Prowl. Me encanta, fiesta musical total aquí a través de la 102.7 FM. 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Ya son las 3 en punto en todo el territorio nacional. Y por aquí nos saluda, a ver quién es esta señorita, María del 696, dice: hola, tu copiloto no tiene que dormir en un viaje por carretera, no da gusto si me voy sola. Escucho música, canto y bien, pero sí, es totalmente cierto, mi querida María, cuando tenés compañía,

todo es más llevadero, todo es más ligero, pero da gusto con la buena compañía, las personas que son resolutivas. Cuando viajas, da gusto viajar con personas que son buena onda, resolutivas, que le ponen espíritu a la aventura, que tienen ganas de recorrer. Y cuando te vas de viaje, lo que uno quiere también es recorrer. Y si la persona no quiere luego caminar, es caigüey, no quiere salir, no se quiere pasear, ¡ay, no da gusto, no da gusto! Pero yo encontré también el gustito a turistear sola. Si agarro, yo salgo y me voy caminando por ahí. Camino, recorro, voy conociendo lugares, haciendo fotos, grabando videos con mucho cuidado. Obviamente me voy a las zonas que son más seguras, porque también hay un peligro con el tema de los robos y demás. Así como acá en Paraguay hay muchos motochorros también en otros países, hay gente que está pescando ahí como para hacer su salto, ¿verdad? Pero siempre con mucho cuidado y con esas ganas de curiosear, de aprender, de culturizarte. Es una maravilla viajar. Cuando viajas por muchas horas y más por carretera, lo más importante después del copiloto y de que todo esté en orden para el viaje, la música, amigos, la música, la playlist que pones en ese momento. Por ejemplo, escuchas esto de Queen, Man on the Prowl. ¡Qué maravilla! Ahora te da energía para manejar y para disfrutar del viaje. A ver, ¿quién más por aquí? Nuestro amigo Oscar del 820 dice: algunos chicos tenemos mucha suerte. 1995, atravesé con mi querido padre el desierto de Atacama. ¡Oh, wow! Descendí de 4.000 metros de altura a la ciudad de los vinos argentinos, en Mendoza. Y asimismo, por tu vida es el caracol. Veías camiones en el fondo del precipicio. Recuerdo que tenía 30 años y buenas reacciones para el volante. Por eso sigo escribiendo ahora, dice, dice nuestro amigo Oscar del 820. Che, pero en serio, Oscar, ahí no podés mirar un segundo al costado. Tenés que estar siempre enfocado en el volante porque, en serio, los caracoles, los famosos caracoles que te van subiendo en cada montaña y te van bajando. Te subís y te bajás, te subís y te bajás. Son precipicios que vos decís, ¿cómo el ser humano pudo, con su ingeniería civil, construir estas carreteras de tierra? ¿Cómo logró, entre estas cientos de montañas, crear y construir estas avenidas o estas rutas, estas carreteras que hoy estamos transitando? ¿Cuántos años, cuántas décadas de trabajo arduo para poder construir esos lugares que recorremos hoy con nuestros vehículos o en buses? ¿Y no te pasó, Oscar, viajando por esas zonas de Argentina y también de Chile, no te pasó que veías los buses y las personas viajando en los buses y decías, Dios mío, si ese bus se llega a volcar, se cae en el precipicio y nadie le va a poder rescatar, ni siquiera en helicóptero? Porque en serio, es tan grande la vastedad y la inmensidad que hay en esos lugares que vos decís, no, acá imposible que te rescaten. Qué difícil que acá vengan a rescatarte y te puedan encontrar con o sin vida, ¿verdad? Porque son lugares recónditos y tan inmensos que incluso la vista pierde lo que es pequeño y minúsculo en la distancia, allá, a lo lejos. Es realmente maravillosa la naturaleza, pero así también una inmensidad infinita. Gracias por tu historia, Oscar querido. 1995, mira vos, tenías 30 años. Ay, ay, ay, una juventud que tenía una energía de recorrer el mundo entero. Bueno, José Luis del 115 dice: hola, ¿qué tal? Sos una campeona. Ojalá Dios nunca te deje de bendecir. Una vez fui a ver a Los Redonditos en Tandil y me da ganas de llorar. Me tranqué muchas veces, dice. En serio, ¿qué tal estuvo el concierto de Los Redonditos de Ricota? Habrá estado espectacular también eso. Tandil, que es una ciudad cercana a las sierras de Tandil, centro argentino, Sí, hay museos muy interesantes, un movimiento también espectacular. Hay un teleférico, de hecho, ahora no sé si continúa el teleférico, me imagino que sí, pero qué maravilla, querido. Y gracias por compartir tu historia también. 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

Jones. Más mensajes en nuestro WhatsApp 0975-102-107. Seguí contándome si te gusta viajar por carretera, manejar por tierra, conocer otros países, ir a largas distancias, y contame tu experiencia. 0975-102-107.

Ahí va pasando YouTube con Where the Streets Have No Name. Ay, qué buenas canciones nos programó el señor Hino Alfonso para esta edición martes aquí a través de nuestra radio favorita, a través de Radio Aspen, la 102.7 FM. Así empieza esta canción. Donde las calles no tienen nombre. Hablando de calles, escribió por aquí, voy a buscar su nombre. Si es que tiene, sí, Fabián, del 518, dice: buenas tardes, viajando voy, nacional e internacionalmente, soy camionero, tengo 40 años y el camión es un mini departamento. Sí, me manda la foto, Fabián, de lo que es su camionzote, es un tremendo camión que le está manejando, tiene todo ahí, veo su sombrero, veo que tiene una camilla, veo también unas almohadas. Ah, vos estás chocho de la vida en tu mini departamento, mi querido Fabián. Dice él: las cordilleras en Chile son lo mejor. Me encanta la programación de Aspen, mi vida. Y vos estás ahí manejando a full por lugares prácticamente inhóspitos, que estás paseándote todos los días por esos lugares y escuchando Aspen. ¿Eh? Qué grande, qué lindo. Y justamente, Where the Streets Have No Name, donde las calles muchas veces no tienen nombre, pero vos estás ahí, sí, llevando mercaderías, productos. Y te cuento, Fabián, que el papá de una amiga, cuando era más joven, se dedicaba a traer vehículos vía Chile. Sí. Y es un trabajo tremendamente arduo también el que hacen los camioneros que traen y trasladan estos vehículos enormes. Impresionante es todo lo que ellos tienen que atravesar a través de Chile, a través de Argentina, claro, porque creo que se va poniendo mucho más dificultoso el camino a medida que subís. Y la puna, se le llama puna al empunamiento, a la arribada, donde vos te vas quedando sin oxígeno y tenés que mascar la famosa hoja de coca o los caramelitos de coca. Vos vas pasando por el camino y tenés pequeños puestos donde se venden los caramelitos, donde se venden las hojas de coca que se masca para poder tolerar la falta de oxígeno, ¿verdad? Para que tus pulmones se vayan adaptando a las alturas. Es impresionante el trabajo que hacen los camioneros para trasladar.

dar las mercaderías y específicamente los que traen autos y camionetas. No, mis respetos. Nos sacamos el sombrero, chapó para todos porque realmente qué trabajo, ¿eh? Pero también, como dice Fabián, las vistas, son el regalo de cada día. Ese silencio, esa paz, esa armonía que hay es realmente espectacular. Sí, cierto lo que dice nuestro oyente del 528. Se te cierran los oídos, es verdad. Se te va taponando el oído a medida que va subiendo la altura. A medida que la puna te va llegando. ¡Ah, no! Se te cierran los oídos. ¿Y saben qué es un muy buen tip para cuando se te cierran los oídos? Bostezar. Provocar el bostezo o hacer el famoso que abrís la boca para que la mandíbula pueda ayudarte a volver a abrir los oídos, la audición, ¿verdad? Pues es súper, súper, súper incómodo. Arias, dice nuestro querido amigo Iván del 977. Tuve la dicha de ir hasta Europa en un Eurotrip. Conocí en bus desde España hasta Italia y fue una experiencia única. Apliqué lo que dijiste, agarrar el gusto por pasearme solo. Por España sin drama, pero por los demás países con mi celular y traductor activo para poder hablar por voz. Y conocí en Francia las locaciones de la película John Wick 4. Amigo querido, en serio, y me imagino las fotos que pudiste hacer, los videos que te mandaste seguramente en esa experiencia. Qué espectacular, Iván, qué feliz y contigo también, amigo querido, ¿eh? ¿Qué categoría, como dice Lucas, calificado este viaje? Che, pero en serio, Eurotrip y solo. No, yo acá por Argentina, Brasil, nomás me voy a sola a pasearme, pero irte a Europa, cruzar España, cruzar Italia, Francia, ese es otro nivel desbloqueado. Y creo que también lo que te hacen estos viajes, y más cuando te vas solo, es que te abre la mente, te abre los paradigmas, ¿eh? Vas rompiendo estructuras y límites que te pone la mente muchas veces y llegas con otra perspectiva a tu país, encarás de otra forma la vida, sos más resolutivo, sos más autónomo, y eso es también lo que nos dan los viajes, esa autonomía y ese cambio de mente, el reset que se le dice en inglés.

0: ¡Wow! ¡Sensacional! Mira vos las fotos que me envía Iván. Sí. No, otro nivel. Frente al Fontana di Trevi, ¿verdad? La Fontana de Trevi, en Italia. Frente al Coliseo Romano, amigo. En Venecia estuvo, entre los botes y demás. Ah, no, esto es de otro level. Me gusta mucho. Feliz contigo, Iván, querido, y con todos los viajes que te mandaste a través de Europa, España, Italia y Francia. En un ratito nosotros estamos de vuelta, tenemos un breve corte y enseguida noticias, historias en WhatsApp y mucha más música.
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Wow, Tear for Fears con Headable Here. Heels, digo bien. Heel, dije. Heels. Bueno, son ya las 3:36 minutos. Les quiero contar cómo va a estar el tiempo en Asunción para los siguientes días. Mañana miércoles, ya 16, frío en las primeras horas con un ambiente cálido por la tarde, cielo escasamente nublado, vientos del sureste, mínima de 11 grados y una máxima de 25. 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El tiempo para Asunción, el jueves 17, fresco a cálido, con cielo parcialmente nublado a nublado, vientos variables, una mínima de 13 grados y una máxima de 29.

Bueno, comentarles que ayer se sumaron nuevas estaciones privadas a los reajustes de combustibles. Sí, sí, sí. La firma Petrobras, por ejemplo, que elevó únicamente el diésel común y premium. Los nuevos valores son 8.990 guaraníes por litro, un aumento de 300 guaraníes. Sí. Y bueno, las naftas se mantienen sin variaciones, pero de momento hay una suba en el costo de los precios internacionales del petróleo, que en los últimos días alcanzaron niveles récord, y se trata de la quinta alza aplicada por emblemas privados en lo que va de este 2026. Y el incremento se da en un contexto de tensión en Medio Oriente. Los conflictos entre Estados Unidos, Israel e Irán elevan el costo de los hidrocarburos, y ante esta situación se espera que haya otros emblemas que también ajusten sus precios para los próximos días. Claro, se espera, me refiero a que, bueno, uno ya de antemano aguarda que estos cambios ocurran, ya que el costo a nivel internacional ha variado, ha aumentado, y esto claramente nos afecta a nosotros y a nuestros bolsillos, a todo el mercado local también. De hecho, que hoy en la mañana le estuve escuchando a William Wilca, el titular de Petropar, y él afirmaba que por lo menos esta semana de septiembre no se va a realizar ningún ajuste en los precios de los combustibles de Petropar, digo bien. Decía él, el mes de mayo tuvimos el último pico. En junio bajó la cotización, y lo que es julio, agosto y septiembre realmente se está manteniendo en valores demasiado altos. Estamos cerrando la primera quincena, vamos a ver las reposiciones y ventas planificadas para este mes. Por lo menos esta semana no vamos a hacer ningún ajuste, decía justamente él en comunicación con AM. Pero de hecho, lo que también se busca es que una vez que ajusten el precio, una vez que aumenten el precio, no lo hagan de forma demasiado grande, que lo vayan escalonando también, que sea gradual el aumento. Y es lo que prometió justamente el titular de Petropar. Decía él, vamos a estirar todo lo que se pueda de forma responsable y gradual, que es lo que queremos obviamente para que no nos haga sufrir y no haga sufrir a nuestros bolsillos, a nuestras economías. Y es lo que él prometió, que la subida se va a dar definitivamente, pero que lo que quieren hacer es hacerlo de forma responsable y gradual.

Y ojalá que lleguemos hasta fin de mes sin este aumento. Veremos, ¿eh? Yo les voy a estar comentando si es que se da este reajuste en el precio de los combustibles de Petropar. De momento llegan más canciones, ¿eh? Y vamos hasta Hot Chocolate con You Sexy Think.

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Va pasando Jamming de Bob Marley. Sí, señoras y señores, son las 3:55 minutos. Va atardeciendo, sí, de momento veo que el sol está radiante, ¿eh? Sí, está radiante, un cielo que está completamente despejado, una tarde que está preciosa. Y por acá me dicen en WhatsApp: buenas tardes, por estrategia no van a hacer los aumentos considerables antes de las elecciones. Ese es su aumento escalonado. Después van a enchufar con todo el combustible y sin vaselina. Por eso nomás ahora con los médicos todo es paz y amor. Mi querida Lady del 686, estoy de acuerdo contigo en esa última parte. Que sí, es una estrategia tremendamente política el tema de aceptar los términos y condiciones que puso la CINAMED. Totalmente de acuerdo estoy contigo. Son estrategias, a ellos no les puede ir mal ahora que estamos ya cerquita de las elecciones para el próximo 4 de octubre. Estamos a días, ni siquiera semanas, ¿verdad? A días prácticamente, y no les conviene estar mal con el pueblo que finalmente es el que le vota, pero todos queremos que la gente pueda votar con conciencia, que no se compren los votos, que se vote con conciencia. Eso es lo que pedimos siempre desde los diferentes medios de comunicación, que veamos las entrevistas de los candidatos, que conozcamos a los candidatos, que sepamos acerca de sus planificaciones y proyecciones, porque pagando nomás por los votos no llegamos a ningún lugar. Se sigue robando, se sigue haciendo mucha corrupción en nuestro país y no es el futuro que ni el presente que queremos para nuestra nación. Hola, Anabel. Más allá del conflicto de países ajenos al nuestro, nosotros ya hace tiempo que debimos de invertir en transporte de media y larga distancia, masivos y eléctricos, e independizarnos del consumo del petróleo. Pero del dicho al hecho, ni siquiera hay un trecho, dice también aquí nuestro oyente del 664, totalmente. Lo que fue el proyecto del Metrobús, una tremenda estafa a todos nosotros, quienes somos los que estamos día tras día aportando con nuestros impuestos. Sí, eso es terrible. Y estoy totalmente de acuerdo contigo, mi querido. De nuestro sistema de transporte público tiene que mejorar. Ya no más. 2026 no puede ser que no tengamos más que solamente buses disponibles para el transporte público. Tenemos que tener muchas más opciones como nuestros países vecinos. Sí, estoy completamente de acuerdo contigo. Y yo me voy despidiendo porque llega Kera. Ya está llegando Jessica Kerana para su programa Estilo Aspen a continuación. Así que les dejo en excelentísimas manos y con muy buena música, agradeciendo a nuestras marcas, como siempre, al Banco GNB, la raíz de tu futuro, y también a iCar. Sí, iCar, lo clásico no pasa de moda. ¡Ay, qué buen tema! No Doubt con It's My Life va llegando para todos nosotros a continuación. Yo soy Anabel Arias y esto fue Estilo Aspen. Excelente resto de martes. Hasta mañana.

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Aquí con Tiempo Aspen, su tarde favorita, claro que sí, al ritmo de Daryl Hall, que suena así para comenzar esta aventura de martes, donde nos acompañamos en el transcurso de la tarde.

Marte es un poco más agradable, a diferencia de lo que estuvimos viviendo ayer para comenzar la semana. Sí, tenemos una sensación térmica de 24 grados, poca humedad, poco viento también. De igual manera, viento del sur aún, por eso sentimos este fresco interesante. Pero sí, ya estamos ahí nada más de la primavera, entonces sería como esto ya lo último que nos queda para los que son team invierno, que lo disfruten muy, muy a gusto realmente. ¿Cómo están mis queridos oyentes? ¿Todo bien? ¿Qué están realizando? ¿Me están escuchando desde la oficina, desde el vehículo? ¿Qué están haciendo ahora? Haciendo 16 horas. A ver, ¿les falta todavía para culminar la jornada o ya están de retorno a casa? Coméntenme, quiero saber, hoy quiero saber de ustedes, sinceramente. Si bien hay mucho que comentar, de verdad, a medida que estamos llegando más a octubre, que son fechas de las elecciones municipales y demás, tenemos más noticias políticas que otra cosa. Sí, estuvimos, ya la escuché a Anabel también hablando acerca del reajuste salarial de los médicos, de este aumento, que así se quedan posicionados como los mejores, dentro de los mejores pagados en lo que sería Latinoamérica. Entonces, los médicos lograron también lo que estaban buscando. Ahora sí, todo, de verdad, todo lo que uno busca en las noticias es político a medida que nos acercamos más a las elecciones, muchos colores, muchas propuestas, cosas así. También mucha cartelería, ojo, sí, en diferentes ciudades. Para nuestros queridos oyentes de Luque también, qué lleno de cartelerías que está, sinceramente. Hace poco di una vuelta por San Lorenzo también y ni qué decir, cartelería por donde gires encontrás algún que otro candidato allí con la foto representativa, claro está, por eso los carteles. Bueno, ahora sí, también tenemos que hablar mucho de música, ojo, ayer quedaron pendientes muchos chismecitos musicales que el día de hoy te los vamos a estar comentando aquí en Tiempo Aspen. Así que tenemos programa cargadísimo hasta las 18 horas. Yo soy Jessica Quiraná y te voy a estar acompañando hasta las 18 horas con buena música y buena compañía. 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Ahora sí, oficialmente sean todos bienvenidos a esta edición de martes aquí en Tiempo Aspen, y continuamos con la buena música aquí en la 102.7.

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35 minutos, van pasando de las 16 horas y es momento de las noticias aquí en Tiempo Aspen. Y esto que me llamó mucho la atención, sí, porque comentan que esta mañana en Pacaraí se realizó una protesta de un gremio de fabricantes de calzados paraguayos que se movilizó en el transcurso de la mañana contra lo que considera una invasión de productos chinos de contrabando. Además, hablan también de una mala costumbre del consumidor de preferir artículos extranjeros. Esto sucedió al costado de la ruta PI-02, o ruta 2, como le seguimos diciendo a los mortales, a metros del peaje de Ipacaraí. Se manifestaron este martes por la mañana los integrantes de la Asociación de Gremios Fabricantes de Calzados y Proveedores del Paraguay, que estuvieron comentando

algunos miembros del gremio. Comentaron que pensamos en dónde vender, llevamos nuestra muestra y nos dicen no, no queremos más vender calzados nacionales. ¿Cómo puede ser eso cierto? Que un paraguayo es el propio contrario de otro paraguayo, comentó uno de los miembros de este gremio. Los trabajadores se estuvieron manifestando con pasacalles y pancartas con inscripciones como no a la competencia desleal, no al contrabando y consumí lo nacional. Por su parte también, otro vocero del mismo grupo consideró que solo hace falta voluntad política y que se escuchen sus reclamos para poner fin al mal hábito de los compatriotas de optar por producción extranjera. También comentaron, estamos comenzando, pero vamos a seguir. Somos miles de personas afectadas por el ingreso masivo de calzados chinos vía Iquique, comentó uno de estos productores. También añadieron que algunos ya abandonaron este rubro debido a la falta de oportunidades y al descalce financiero que fue avanzando. ¿Y por qué les digo que me llamó mucho esta noticia? Porque esto ocurrió en Pacaraí, pero realmente aquí en lo que es zona central es muy difícil ya encontrar este tipo de profesión. Entendible que su reclamo es de una manera más industrial, pero la profesión de zapatero como tal es muy difícil ya de encontrar aquí en lo que sería Asunción, zona central general. Es muy difícil ya, siendo que antes era realmente era una profesión bastante rentable en los barrios. Era muy común encontrar este tipo de profesión, como el famoso zapatero, el que te diseñaba un calzado de cero, que también arreglaba los que ya tenías. También hay muchas profesiones que fueron pasando ya con el tiempo, que por ahí tampoco es del agrado de los jóvenes también continuar con este tipo de profesiones, pero que son necesarias, me parecen. Como, a ver, pongamos otro ejemplo. Por ejemplo, modista. Modista es muy difícil ya encontrar hoy día. Si tenés una de confianza, no la dejes. No la dejes, de verdad. Y tu zapatero también en el barrio. Así que me llamó mucho la atención el hecho de este reclamo también sobre los productos que, bueno, que ellos dicen que no hay oportunidades también para los calzados nacionales y que está siendo un rubro bastante complicado. Y es por eso también el motivo de la movilización de esta mañana en Upacaraí por parte del gremio de fabricantes de calzados paraguayos.

cómo pasa el tiempo, ¿no? Que muchas profesiones, si uno se pone a analizar un ratito, que muchas profesiones dejaron de funcionar, ya sea en el barrio, que como les dije, era muy común encontrar una modista, un zapatero, un carpintero, un plomero, un electricista. Hoy día profesiones que son súper difíciles de encontrar una persona de confianza cuando te pasa algún tipo de situación en la que tengas que solucionar algo del hogar o de algún artículo. A ver, profesiones de antes, profesiones que antes eran muy populares, muy comunes en el barrio. Y bueno, teníamos famoso, también teníamos al lechero, ¿verdad? El que iba casa por casa. Teníamos también el que afilaba los cuchillos, también era muy común anteriormente. Ahora es bastante complicado llegar a un tipo de persona que ofrezca todavía este tipo de servicios. Ahora es como que se enfocan en otras cosas. Bueno, también ahora que el acceso a estudiar en la universidad es un poco más, es un camino un poco más factible a diferencia de antes. Entonces, muchísimas profesiones que fueron quedando en el tiempo, pero que realmente siguen siendo necesarias. A ver qué dicen los mensajes por aquí, 0975-10207. Saludos para el tío Joel que está acá, o el tío Joel, como le gusta que se le diga. Hola mi ídola, ¿cómo estás? Da gusto escucharte. Dice, queremos escuchar algo de Blondie. A ver, agendado ya, agendado, agendado. Hola, ¿qué era? Dice por acá Eliel. Ni churero no hay más, dicen por acá. Es verdad, anteriormente era muy, muy común. Vos sabías los días que pasaba tu churero de confianza. Sabía qué días pasaba y en qué horario específicamente. Así que los que venden algo, verduras, frutas y demás también.

era muy común anteriormente, uno los escuchaba con el anuncio, con el parlante. Hoy día muy difícil ya que encuentres por ahí. El chipero es el que todavía se salva de este tipo de crisis económicas, pero hay muchísimas profesiones que yo recuerdo de pequeña que ahora es un milagro verlo, de verdad, es un milagro. Yo recuerdo, por ejemplo, al lechero de confianza también, que era leche 100% real, así de vaca pura, venía directa de la vaca. Entonces, son profesiones que... Zapatero también, muy difícil encontrar. Modista también difícil de encontrar. Así que, si las tienen en su barrio aún, o los tienen en su barrio aún, valórenlo bastante. Hola, Grana, ¿qué tal? Dice, resulta que estamos en la época de lo desechable. Imagínate que hasta las relaciones son desechables. Lo demás ya es lo de menos, dice por aquí el 82162, nuestra querida Iris, que nos está escuchando. Es que sí, hoy día... Bueno, si vamos a hacer una comparación, una comparativa de las prendas de antes y las prendas de ahora, les digo yo que heredé muchísimas prendas de mi madre. Están intactas, de verdad, así intactas, pero eran prendas que realmente valían también en su época. Llevaban su costo y hasta ahora siguen intactas, las uso yo, imagínense, son herencia total. Pero ahora sí, todo es muy desechable. Uno compra alguna prenda y ya al cuestión de meses se olvida de esa prenda o ya no la utiliza más. Entonces, es así como dice nuestra oyente Iris. Realmente ahora todo es más rápido. Me parece que vivimos todo el tiempo muy acelerados.

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José dice, te digo que el que afilaba los cuchillos antes era, venía en una bici y afilaba cuchillos, terminaba y daba vueltas nomás. Qué divertido era, dice por acá José. Sí, sí, o sea, eran profesiones de que eran... siguen siendo realmente muy necesarias, no es que eran, siguen siendo muy necesarias, solo que ya por ahí, hoy día, los chicos más de la universidad, no tanto de por ahí hacer este tipo de actividades que hacían, que por ahí sus padres, sus abuelos y demás lo hacían, entonces, pero realmente son profesiones muy necesarias. A mí me cuesta muchísimo encontrar un electricista o un plomero hoy día, es recontra difícil encontrar uno. Uno tiene un problema así y es muy difícil encontrar este tipo de profesiones. Un carpintero, por ejemplo. Muy rara vez uno puede ver a un carpintero y demás. Que son profesiones que antes sí estaban en el barrio. Era muy marcado que estén en el barrio. Ahora sí, muy difícil. ¿Qué dice por aquí Daisy? Antes hacia mi casa había un jardinero. Andaba en bici, Hércules, dice, con su máquina para cortar pasto, rastrillo y machete a cuestas, dice. Sí, también, jardinero, que por lo general el jardinero era multifacético. Él sabía realizar varias labores, no solamente ser jardinero. Siempre sabía ir por ahí, se dañó algún foco, sabía, le tenía la maña. Sí, el jardinero siempre era todoterreno, siempre, siempre, siempre sabía un poco de todo. Así que, bueno... profesiones que ya dejaron de ser muy concurrentes, pasaron a ser esto de lo que estamos hablando. De lo que estamos hablando, profesiones que quedaron en el tiempo, parece ser. Y hay un momento en que dejas de elegir por costumbre y empezás a elegir por intuición. 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Que dice por aquí, ya no hay más el zapatero remendón que te deja.

dejaba nuevito otra vez tu calzado. Sí, el zapatero que te dejaba nuevito el calzado. ¡Qué gusto! ¡Qué gusto! Bueno, igual entre el zapatero y la modista tenían una costumbre rara de tiempos. Sí, porque ellos te decían, pasa el viernes. Hoy le llevabas tu calzado y te decía, pasa el viernes, te voy a tener. Ibas viernes y pasaban ocasiones que te decía, pasa la mañana. Y vos ves que saca ahí de su estante tu calzado que es en el mismo lugar donde él dejó. Y la modista lo mismo también, la modista lo mismo, tenía la misma costumbre.

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Otra profesión que estoy recordando ahora, heladero. Heladero, sí, con su típico sonido para avisar que estaba llegando al barrio y todos los niños nos enloquecíamos. Hoy es muy difícil también escuchar, rara vez uno podría escuchar los fines de semana. Pero anteriormente sí, era todo el tiempo que los chicos nos volvamos locos ahí con el ruido del silbato. El silbato tan específico, ustedes saben, están recordando ese sonido cuando les estoy comentando esto, seguro. Del heladero del barrio. Así que profesiones que quedaron en el tiempo, qué increíble que lleguemos a esta instancia. Bueno, ahora sí, momento de seguir con buena música. ¿Qué les parece? Para continuar con la tarde al ritmo de Macy Gray.

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Ahora sí, continuamos con los mensajes 0975-102-107, que estamos pasando la tarde juntos. ¿Qué dice por acá? José dice, en el Mercado 4 hay de todo, tenemos de todo todavía, que sería afilacuchillos y zapatero, dicen. Ah, gracias José por la info. Nos sirve muchísimo realmente, de verdad, porque es muy difícil encontrar. Esta música me encanta, ¿qué era? Dice por acá Lidl por Macy Gray, que hace poquito estuvo por nuestro país. Y este año 2026 está siendo bastante bendecido con los artistas que suenan aquí en Radio Aspen, dándose una vuelta por nuestro país. Hola, ¿qué era? Resulta que ya nadie quiere pagar lo que realmente vale. Por ejemplo, un albañil, dice. Se contrata uno barato que después te resulta caro por lo malo que es. Dicen por acá, sí, albañil de confianza también. Si lo tienen, no lo suelten. Si lo tienen, si te dicen, no, tengo otro trabajo y demás, espérale nomás a tu albañil, de verdad. Yo ya aprendí por experiencia que al albañil no, uno no le tiene que ser infiel, no lo tiene que cambiar, lo tiene que esperar nomás. Por favor, dice por acá un tema, The Different Story, que nos saluda José desde Trinidad, que está escuchando.

que estamos en el segundo horario y para muchos viene siendo ya el horario de la merienda y demás. Y lo que mejor combina con una merienda, claro está, son los chismes. Y no los chismes solamente, sino que las novelas. ¿Qué tan noveleros son ustedes, queridos oyentes de la 102.7? ¿Son noveleros? ¿No son? A ver, cuéntenme. Ahora estamos en el auge de las novelas turcas y cosas así. Pero en mi época, cuando anteriormente teníamos un horario que era las 9 de la noche, las 21 horas, sí o sí la familia se sentaba completa en la sala o en la habitación de algún pariente para ver la novela del momento, y era brasileña. Ojo, no sé ahora cómo están con las novelas turcas y demás, pero en nuestra época era novelas brasileñas. ¿Y por qué le estoy dando un hincapié a esto? Le estoy dando una introducción porque confirman la llegada de esta tan popular novela, Avenida Brasil, segunda edición. ¿Ustedes recuerdan Avenida Brasil? Que no existía persona en Latinoamérica que no vea Avenida Brasil. Era el tema de conversación al día siguiente cada capítulo de esta novela. E inclusive llegó a ser tan popular que en el último episodio de esta novela

va a transmitir inclusive en teatros. Tengo entendido en Brasil y en Argentina también sucedió esto con la presencia de varios actores que integraban Avenida Brasil. Y es que sí, para el próximo año se viene Avenida Brasil segunda edición, que vamos a hablar un poco acerca de los personajes que van a estar y que ya no existirán después de esa primera edición, luego de casi 14 años. Sí, luego de casi 14 años que de la primera temporada que causó tanto furor, que uno esperaba el horario de la novela y demás, que también hay otros clásicos como Avenida Brasil. Y es así que Globo confirmó la semana pasada que estrenará Avenida Brasil 2 a principios del 2027, con el regreso de la icónica, la malvada Carmina y varios personajes emblemáticos. Después de muchos años de rumores, Globo prepara el regreso de una de las telenovelas más exitosas de su historia. Avenida Brasil 2 llegaría en enero de 2027 como la continuación del clásico, protagonizado por Adriana Esteves, Débora Falabella y Murilo Benicio, que eran los tres principales, claro está. Esta nueva producción buscará reconectar con el público que convirtió a la ficción original en un fenómeno de audiencia y en una de las historias más recordadas de la televisión brasileña. Carmina, obvio que vuelve, claro, la malvada, la villana total de Avenida Brasil. Uno de los grandes atractivos de esta secuela será el regreso de Carmina, nuevamente interpretada por Adriana Esteves, que tiene papeles muy lindos, ojo, no solamente ese. También volverá al universo de todo lo que tiene que ver la familia, la caótica familia en la cual ella vivía, aunque el elenco va a sufrir cambios importantes. O sea, mantuvieron a los que realmente ganaron más popularidad, digo bien, en la primera edición de esta novela de la Globo. Así que seguro ahora por ahí no creo que vuelva tanto como novela, un poco más formato serie, pero en Brasil sí sigue siendo muy importante el horario de la novela. Imagínense que hasta el Rock in Rio se tuvieron que acomodar muchos conciertos que se estaba transmitiendo en vivo solamente porque tenían que respetar el horario de la novela. Eso no se pisa, es religión en Brasil. Aquí sí ya estamos más con toda la energía de lo que son las series, las plataformas de streaming y demás, pero en Brasil sigue siendo muy popular el horario de la novela, se respeta, no importa lo que suceda en el país, se respeta el horario de la novela. 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

¿Qué dice por aquí Juliano con las profesiones que estábamos comentando al principio del programa? Dice que era, en mi barrio aún existe todo eso, la modista, zapatero, también sastrero, en Capiatá Ruta 2, cuarta compañía, dicen, qué bendecido, tiene todo, modista, zapatero, sastrero, completito, no hay necesidad de salir del barrio, no hay necesidad de ir tan lejos para conseguir todo. 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Ahora sí, hay que continuar con la música. Hay que subir los ánimos de este martes al ritmo de Duran Duran, que llegan hasta aquí con The Reflex.

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Continuamos disfrutando de la tarde aquí en Tiempo Aspen al ritmo de Wham con Wake Me Up Before You Go Go. 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Claro está que vamos subiendo la energía y el volumen, porque en breve seguro ya te vas retirando de la oficina y vas a encarar el tráfico de martes. Y claro está que nosotros estamos aquí para divertirte, para sí, para que ya te subas al vehículo tranquilo, relajado, para que estés así con el cortisol más bajo.

ya que estábamos hablando acerca de los oficios que van desapareciendo o ya son muy poco comunes de ver, también quise buscar por mi parte, tirar más ideas de lo que ya comentábamos, pues estábamos hablando del que afilaba cuchillos, del heladero, del zapatero, de la modista, del plomero, electricista, que por ahí son oficios que hoy día es muy difícil de conseguir. Y estaba entre ideas y ideas que estábamos comentando aquí con los compañeros, una de las profesiones antiguas, pero que sigue existiendo todavía en nuestro país, imagínense, hasta los zapateros, las modistas y demás van escaseando, pero esta profesión todavía no. Ascensorista, esa persona que manejaba el ascensor y seleccionaba los pisos. Claro, que se conocía de pies a cabeza el edificio en donde trabajaba, ascensorista, que sigue existiendo aquí en nuestro país, ustedes saben bien, en el ente público sobre todo. ¿Qué dicen por aquí? Oficios que van desapareciendo, que era zapateros, modistas, plomeros, afila cuchillos, vendedor de helado, vendedor de chura, que muchos están desapareciendo de verdad. Todo lo que le daba vida al barrio, todo lo que era ruido constantemente, versus los oficios que van apareciendo que antes eran muy difíciles de pensar. Motobol, dicen por acá, bueno, el mototaxi ya existía. Los que nos sintonizan, los esteños, los de Ciudad del Este, me van a dar la razón que mototaxi ya existía hace mucho tiempo. Lava autos, dicen por acá, paseador de perros, qué negocio. ¿Qué negocio el tema de pasear perros ahora que mucha gente vive en departamentos? Y claro, los perros necesitan también entretenerse y distraerse un poco de vivir en un 2x2. Entonces sí, paseador de perros es un negocio factible también el día de hoy. Delivery. Claro, antes pedir delivery era súper costoso. Ahora puede ser pan de cada día si te da la economía. Pero antes pedir delivery era impensable, no. Te quedaste sin la cena y te levantas y procurás vos en la cocina con lo que hay. ¿Qué dicen por acá? Mecanografía o dactilógrafo también, dice Jorge. Sí, claro. Dactilógrafo también. Hoy día ya no, muy difícil. Y todos los que trabajaban también en operadoras y demás, todo lo que era teléfono mucho antes, que tenían que conectar una llamada con otra o lo que sea, todo tipo de fax, también dejaron de existir ya. ¿Qué dice por aquí? Hola, el canillita también.

Dicen por acá, sí, también. Hoy día la gente acostumbra a comprar los periódicos y demás en el supermercado. Sí, en los supermercados o en los autoservicios. Anteriormente tenías tu canillita de confianza. Sí. Y sobre todo si tenías chicos en casa, tu canillita de confianza ya te guardaba ya un artículo de algún diario que los domingos traía revistas así, que era para los chicos. Para colorear o para aprender de historia o de alguna serie o dibujo animado que estaba de moda en ese momento. Sí, el canillita, si tu canillita era de confianza, vos sabías que sí o sí te iba a apartar esa edición especial de los domingos. ¿Qué dice por aquí Su? ¿Qué dicen acá? Motochorro y Chespi también, dice, se ganan fácilmente lo que costó ganar. Es verdad, sí, también. No sé si sea un oficio, pero sí, es la realidad también. ¿Qué dicen por aquí? Dice Héctor, hola Aspin, difícil de conseguir también profesor de computación, dice por acá Héctor. También. Sí, yo recuerdo que en el centro, no sé si sigue existiendo la verdad, se estudiaba computación, te enseñaban todo lo básico, cómo usar el computador, aprender a escribir, cómo colocar la mano. También para los signos, símbolos y eso que tiene el teclado, que tiene toda su maña, cómo tocar, cómo aprender y demás. Sí, hoy día ya es nato. Hoy día los pequeños que nacen ya parece que nacen con el celular en la mano. No, de verdad, asombra muchísimo. Hay niños que no saben leer aún y manejan perfectamente el teléfono. No hay necesidad de leer, de verdad, seguían así. Vienen programados ya de esa manera, me parece. Anteriormente nosotros sí teníamos que estudiar, entender un poco más.

Natalia dice por aquí, bibliotecarios, no hay más, dice Penita, dice Natalia por acá. También tenés razón, a no ser que sea en la escuela o en la universidad. Pero ahora también las universidades, la mayoría de las bibliotecas son virtuales. Te entregan un trabajo y te dicen ver en la biblioteca virtual número, libro número tanto, y tenés que ir a tu biblioteca virtual y buscarla ahí. Anteriormente sí, tenías los bibliotecarios. Tenías razón, Natalia. Sí, a ver, ¿cuántos de ustedes prestó un libro y tenía que poner su firma ahí y prometer qué día iba a entregar nuevamente el libro? Antes existía eso, tenías un papelito, así como cuando tenías tu debeja. Tenía ese mismo papelito donde vos te comprometías, retirabas hoy, el 15 de septiembre, el libro y lo ibas a entregar, no sé, el próximo lunes. Tenías que cumplir, sí, o si no tenías multa.

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Acá Iris dice, yo prestaba libros de la biblioteca del colegio y de la facu, eran otras épocas, sí. Hoy sí que estamos desempolvando la cédula, me parece. 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Buenas tardes, Jessica, escuchándote siempre. Sí, dactilografía llegué a estudiar en la universidad, dice. Pero ahora creo que hay lugares donde ya, donde se enseñan que ya desaparecieron, dice. Sí, sí, yo recuerdo uno en el centro de Asunción que se estudiaba dactilografía. Yo llegué a ir también en su momento, costaba un poquitito,

que dicen por aquí, ¿qué era? El lechero a domicilio también ya desapareció. Sí. El lechero, ¿cómo lo extraño? De verdad, ¿cómo lo extraño? Era la más emocionada. Sí, era el horario de la mañana, así que pasaba. Y vos sabías que en la tarde tu mamá iba a realizar una merienda majestuosa cuando venía el lechero, por eso. Así, alguna que otra chocolatada de olla, algo iba a pasar con. Algo iba a suceder. El portero de edificio sigue funcionando, dice acá como oficio, pregunta a nuestro oyente. Hay algunos que sí. Ahora sí, con la llegada de más edificios aquí, al menos en nuestra zona, República Argentina de Sousa, sí. ¿Qué dicen por aquí? El serigrafista, sí, también. Vendedor de silla, de cable y la gente que reparaba. ¿Qué? Eso es cierto. Yo necesito ahora uno que repare la silla de cable y no encuentro. Ese oficio está escaseando, sinceramente.

0: 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Hola, y los alquileres de películas, Jessica dice por acá. Uy, qué películas llegué a ver. Qué linda actividad quedar con los amigos o con los padres mismos a ver la película que alquilaste y tenías que verla sí o sí rápido. Tenías tus días de volver esa película. Y si era de estreno, olvídate, solo los millonarios, solo los pudientes llevaban películas de estreno que llegaban al famoso autopista donde se alquilaba. Sí, no. Qué hermosas épocas, de verdad, ir con la familia o con los amigos a elegir una película para ver. Qué linda época, qué linda época. Bueno, tenemos que ir a un último cortecito y luego ya volvemos con lo que sería la parte final de Tiempo Aspen en esta edición de martes.
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Y ahora sí, llegamos al final de Tiempo Aspen, al ritmo de Fleetwood Mac. Tengo tres oyentes que comentaron aquí que anteriormente había vendedor de mazamorra. Esa etapa sí, yo ya no llegué a vivir. Pero de que existía, sí, tres personas distintas lo comentaron aquí en el WhatsApp. A ver qué dicen acá. En los 80 ya desaparecieron los motorman, o sea, conductores de tranvías. Dice saludo a Hugo, que nos escucha desde limpio. Conductor de tranvía, ¿cierto? ¿Cierto? Que dicen por aquí, a la mañana mi mamá dejaba un litro de leche y le decía a mi hermanito, anda a traer. ¡Qué época! Sí, el lechero. Un clásico. Motivo de pelea también en la casa, en muchos casos. Dije nomás mi veneno antes de retirarme. Ahora sí, nos vamos retirando aquí de Tiempo Aspen, agradeciendo a las marcas que hacen posible este programa. 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Y nos vamos retirando. Sí, porque ya se viene Antunes. Le estoy sacando ya el tiempo, inclusive. Hoy nos pasamos, nos divertimos mucho de igual manera. Que tengan un hermoso resto de jornada y quédense sintonizando la 102.7, porque ya se viene Marcelo Antunes para acompañarlos en ese trayecto hasta casa. Nos encontramos nuevamente el día de mañana aquí en Tiempo Aspen.

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Y así nuevamente, gracias a la música, viajábamos hasta el año 1990. No, ¿quién no se compró? Va a ser más fácil, van a ser algunos pocos que van a decir: no, yo no me compré un cassette de Technotronic cuando era adolescente en los 90. La gran mayoría se compró un cassette de Technotronic en los 90. Todos hemos tenido un cassette de Technotronic. La banda belga que llegaba de esta manera con Pump Up the Jam. Get up. 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Del disco Pump Up the Jam. Señores, recordando a Jackie K, la voz de Technotronic. Así que después, en no sé si fue en el video de esta canción o en el de Pump Up the Jam, que fue reemplazada por una modelo. Pero era la, no era la cantante, no era Jackie K, la cantante congoleña belga. 18 horas con 10 minutos. Sí, ahora en la ciudad de Asunción, capital de la República del Paraguay, tenemos clima cálido, 24 grados. ¿Verdad como para encender el aire? No, no, yo creo que no, ¿eh? No, salvo que hayas estado en la calle bajo el sol, ahí sí pone un ratito el aire, te enfrías un poquito y ya está. La variación de temperatura para esta noche entre 22 a 15 grados. Vamos a tener una noche de martes 15 de septiembre de 2026. Fresquita. Sí, mañana otra vez amanecemos con frío, ¿eh? 11 grados la mínima mañana, ¿eh? Bienvenidos todos, Conexión Aspen, a partir de ahora. ¿Cómo están? ¿Cómo les va? ¿Qué tal les fue en este día? Sí, ya pasó el inicio de semana pesado. Estamos en pleno martes. No, lastimosamente todavía no les podemos decir que estamos oliendo el fin de semana. Pero sí les podemos decir que vamos a tratar de que este martes parezca, no sé si viernes ya, jueves por lo menos. Bueno, y si ya arrancamos así, con Technotronic, prepárense para lo que se viene. Bueno, como todos saben, señoras y señores, en Conexión Aspen, para simplemente, vamos a hacer una especie de recapitulación de todo lo que hacemos en la semana. Y escuchen bien esto, porque después les voy a tomar la lección. Y pobre de ustedes si es que no me dicen así correctamente qué hacemos todos los días en Conexión Aspen. Los lunes, una historia, una canción, y alternamos con original y cover. Los martes no les... Creo que todos ya saben. La mayor fiesta en radio, la mayor fiesta en FM, Aspen Party. Junto con el bloque en el cual todos quieren participar. Sí. Palabra retro, los viernes. Y los martes, claro que sí. Los martes recordamos grandes obras del cine, del séptimo arte, como se

1043-75-102-107 en el próximo bloque. Atención. Lo que ya es habitual. El segundo bloque es de los oyentes. Siempre reporte tráfico. Tu misil musical. Tu frase poderosa y demoledora. Y como todos los martes, hablamos de cine. Hablamos de películas. Y hoy, atendé la pregunta que vamos a tener hoy. Hoy te preguntamos, ¿cuál es? Yo creo que en este martes de película van a hablar mucho las mujeres, pero también creo que los hombres no se van a quedar atrás. Porque normalmente son las mujeres las que gustan de las películas románticas, de las comedias románticas. Así que hoy en martes de película, en el spoiler musical de Conexión Aspen, preguntamos, ¿cuál es la película romántica? O quizá entra también, ¿no?, alguna comedia romántica que te cautivó, que te hizo llorar, que te emocionó. Esas historias de amor de película que decís, ah, cómo quiero que eso me pase a mí alguna vez. Cómo quiero tener un amor de película como en tal película. Así que prepárense porque hoy tenemos martes de película. Por ejemplo, a ver, para mencionar simplemente. ¿Quién se acuerda? 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Creo que más de uno va a mencionar esta película, ¿no?

0: A ver, te tiro otras.
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0: A ver, otra, en este caso comedia romántica.
2: Gabby.
0: Después de un accidente, ella quedó con un problema cerebral, perdiendo la memoria a corto plazo. Y todos los días despertaba un 13 de octubre del año 1992. Se olvidaba de absolutamente todo lo que vivía día tras día. 51st Dates. Como si fuera la primera vez. Con Adam Sandler y Drew Barrymore. ¿Se acuerdan de esta canción? 0975-102-107. Tienen tiempo. En el próximo bloque, los oyentes responden. Reporte tráfico, misil musical, la frase poderosa. Y contanos, ¿cuál es la historia de amor plasmada en una película que más te ha emocionado? Híjole, hay tantas, ¿no? ¿Cuántas películas románticas? De por ahí podés contarnos también cuál fue la escena que más te gustó.

esas historias de amor que pasan en las películas, pero también en la vida real, ¿por qué no? No solo historias de amor, también historias de desamor. 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Vamos con Sir Rod Stewart y John Thorpe.

Sónico N, igual habla Rod Stewart, John Thorx. 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

8:34 minutos. Oh, la cantidad de mensajes. Oh. Hoy creo que es un programa como para tener ahí el blog de notas del celular listo, preparado, como para tomar nota, guardar el nombre de algunas películas, los nombres de algunas películas. Porque creo que más de uno va a querer ver alguna que otra sugerencia de los oyentes, Segurísimo. Pero antes de ir a los oyentes, sí, tenemos que hablarles de lo que tienen nuestras marcas patrocinadoras, en este caso Inmobiliaria del Este, que presenta Valle Tucán 4, un nuevo desarrollo en Emboscada, solo 1000 metros de la avenida Guillermo Neumann, el lugar ideal para construir tu hogar, una casa quinta o invertir con respaldo. 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Y claro, hoy por ejemplo, vas tomando nota de la película. ¿Y dónde pueden ir a ver la peli romántica que van a recomendar los oyentes? 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Vamos con los mensajes. Hoy preguntamos en Martes de Película, ¿la comedia romántica o la película romántica que más te emocionó? Y que no dejas de ver una y otra vez, y no dejas de llorar una y otra vez.

Arrancamos. Hola Marce querido, acá volviendo a casa, bastante tráfico y pensando en la pregunta de hoy. Para mí la película que más me emocionó fue Titanic. La escena en donde ellos corren y se ocultan ahí en aquel auto antiguo y nace el amor entre Jack y Rose. No sé cuántas veces lloré con esa película. El misil de hoy podría ser la canción de esa película. My Heart We Go On de Celine Dion, dice Carolina desde Fernando de la Mora. Leonardo DiCaprio, Kate Winslet. Esa historia de amor en el Titanic. Para vos, Carolina.

pregunta nomás. A ver, los que fueron al cine para ver Titanic, que levanten la mano. Acá yo estoy levantando la mano. Recuerdo haber visto la película en el cine del Mall Excelsior. Y que, a ver, admitan, fueron al cine tres veces por ahí para ver Titanic. Hasta el más metalero lloró con Titanic. Hola Marce, acá cocinando y escuchándote. Para mí, la más emocionante fue Como si fuera la primera vez, con Adam Sandler y Drew Barrymore. La parte que más recuerdo es cuando Henry intenta que Lucy se enamore de él otra vez, todos los días, como si fuera la primera vez. Es romántica, simpática y triste al mismo tiempo. ¿Podría ser la canción que suena en el final de la película, por favor? ¡Claro que sí! Es esta. Canción de The Police, pero en la versión de UB40. Como si fuera la primera vez. Adam Sandler, Drew Barrymore. Every Breath You Take. Para vos, Patricia.

recordando aquella película. Qué bueno sería, ¿no? Que aprendamos un poco de esta película y enamorar todos los días de nuestras vidas a esa persona a la cual hemos elegido, ¿no? Con sus virtudes, con sus defectos, con sus días buenos, con sus días malos. A ver, vamos a más, a ver. A ver, rápido. Hola, Marce, para mí la película romántica es The Notebook. Claro, sí, Diario de una Pasión con... con Ryan Gosling y con Rachel McAdams. Tuve una laguna mental, perdón. Dice, hola Marce, caminando en Iguazú, la película que vería varias veces. Un paseo por las nubes. Con Keanu Reeves y Aitana Sánchez Gijón. Mensaje de Gladys. Hola Marce, soy Jorge. La película Postdata Te Amo me llegó bastante con su canción de James Blunt, Same Mistake. Y una película de Jennifer López y Matthew McConaughey, The Wedding Planner, y su canción I Adore You. Porque con esa canción y con esa película conocí a mi expareja en el 2013. Hoy, cada uno por su lado, nos dice Jorge. ¿Qué tal, Marce? Like the First Date tiene dos enseñanzas. La primera, que hay que hacer lo que sea para enamorarla todos los días. La segunda, no importa lo que hagas, al día siguiente se le olvida, dice Horacio desde Luque. Es verdad. Dice, hola Marce, Norberto de Luque, una película de amor que me marcó para siempre fue La Última Nieve de Primavera. Esa es una película de los 70, si mal no me equivoco, ¿no? Hola Marce, una película que me enamoró mucho fue Un Amor para Recordar con Mandy Moore y Shane West, nos dice Patrick. Hola Marce, hoy estoy en modo película, manta y algo para comer. Mi favorita, cuando Harry conoció a Sally. La escena del restaurante es una obra de arte, especialmente cuando ella demuestra que puede fingir un orgasmo y deja a todo el mundo mirando. Es el mensaje de Laura. Bueno, y para todos los que pidieron... sí, de Elvis Costello por Nothing Hill, Nothing Hill, Nothing Hill. Va para ustedes.

hermosa canción. Es un cover en realidad. Elvis Costello haciendo She. Vamos a más. 0975-102-107. Es que hay tantas películas románticas o comedias románticas. Hace poquito hablábamos de la película Nueve Meses. ¿Llegaron a ver aquella película? Es una comedia romántica muy graciosa, protagonizada por Hugh Grant y Julianne Moore. También está Joan Cusack, está Tom Arnold. Ay, me olvidé el nombre del otro actor ya. Ay, me olvidé. El otro actor es Jeff Goldblum. ¿Cómo me voy a olvidar de Jeff Goldblum? Por Dios, ¿qué me pasa? Sí, una pareja que ya tenía su tiempo, felices, contentos ellos, con esa relación casi perfecta. Y ¡op! Aparece el bebé, un embarazo que hace tambalear la relación, pero pasan cosas. No les voy a spoilear la película, no les voy a matar la película. Tienen que verla, ¿eh? Una comedia romántica muy graciosa y muy tierna, en donde el amor, como siempre, tiene que triunfar. Vamos a más. Hola, Marce, camino a casa con el mega tráfico, pero siempre con tu compañía. La mejor película romántica para mí es El Efecto Mariposa, aunque muchos no lo vean así, dice Clau. ¿Vos sabés que, Clau, es tan, tan cierto lo que decís? El Efecto Mariposa nos deja un mensaje así tan fuerte. En donde a veces sí, con tantas cosas que pasamos, con errores, con aciertos que cometemos, queremos retroceder en el tiempo, ¿no? Y cambiar nuestras decisiones, cambiar las cosas. Pero lo que nos queda es aceptar el pasado, ¿no? Y también ese mensaje que deja, ¿no? Cuando una persona no es para vos, no es para vos. Y no hay manera de que sea para vos. Y hay que aceptarlo, aunque sea duro. Por más de que intentes cambiar todas las cosas en el pasado para estar con ella o con él, si no es para vos, no es para vos. El Efecto Mariposa, con Ashton Kutcher. Y su canción, Oasis, Stop Crying Your Heart Out.

canción con la cual finaliza la película El Efecto Mariposa, The Butterfly Effect, con Ashton Kutcher. Yo me quedé con ese mensaje, no sé ustedes. Cuando alguien no es para vos, no es para vos. Por más de que le des vuelta, por más de que intentes cambiar el pasado, por más de que retrocedas en el tiempo y cambies el escenario de las cosas, todo para que ella sea para vos. Si no es para vos, no es para vos. Hola Marce, fui con mi hermana a ver Titanic en el Shopping del Sol. Y mi cuñado, nuevo novio, le invitó. Y yo ahí de boca. Para mí la mejor película es Un Ángel Enamorado con Nicolas Cage y Meg Ryan. La escena favorita cuando ella ya falleció, alerta de spoiler, y él va a hacer la misma compra que ella hacía y junta las peras. Qué lindo mensaje, Jenny. Un ángel enamorado. Es tan fuerte, tan grande el amor que sintió un ángel que se hizo terrenal para poder estar con ella. Recordamos la película con su canción Goo Goo Dolls, de la película Un Ángel Enamorado.

Cuckoo Dolls, la canción Iris, Un ángel enamorado, Nicolas Cage, Meg Ryan. Meg Ryan, que también hizo comedias románticas muy, muy lindas. ¿Quién llegó a ver aquella película con Meg Ryan que se llamaba El beso francés? Con Kevin Klein y con Jean Reno. Año 1990 y no sé cuánto. Una simpática historia. Otra película romántica, comedia romántica de Meg Ryan. Tienes un email. Tom Hanks y por supuesto Meg Ryan. No, de no creer. Tiene mucho que ver el inicio de internet, de los emails. Vamos a otra comedia romántica más. ¿Hay más? Sí, por supuesto que hay más. Rápido, antes de ir a la última canción, leyendo a los oyentes. Hola Marcela, película You Got an Email con Meg Ryan. Sí, justamente lo que acabo de decir, Diego. Con Meg Ryan y Tom Hanks, ella le enseña lo bello de la simplicidad sobre la superficialidad y el poder. Sí, totalmente. Bien, Diego.

Amores, enredos y una boda, por supuesto. La propuesta. Nos dice el 657. Hola Marcel, la película romántica que amo es Eat, Pray, Love. Qué hermosa película, siempre, siempre la veo. Elías, acá en pleno tráfico, gracias Elías. La película que me dio una enseñanza fue Ghost, el fantasma del amor. La enseñanza que me dejó es que por más que no estés más, el amor no termina nunca. ¿Puede ser la canción de la película? Pregunta Víctor Manuel. A ver, vamos a más. Pretty Woman y la banda sonora impecable. Justamente, quédate atento, Diego, quédate atento. Pie del colegio Presidente Franco para ir a ver Titanic en el mall mediodía. En la fila para sacar la entrada. Miércoles de 50%. Encima, seco. Sí, todos pillamos para ir al cine. Todos. Y nos vamos con la última. La ultimísima. Una comedia romántica de aquellas. Con Richard Gere, Julia Roberts, Roxette, It Must Have Been Love.

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1990 y cuánto era esto, 92, ¿verdad? Peter Gabriel haciendo Steam. Uno de esos videos musicales revolucionarios con todos los efectos especiales. Con ese show que hacía Peter Gabriel, además de una gran capacidad vocal, multiinstrumentista, productor. No, un grande, por supuesto, el señor Peter Gabriel. Son exactamente las 19:29 minutos. Martes de película. Qué muchas películas recomendaron, che. Qué muchas, ¿eh? Novedades del plano local, rápido, antes de continuar. ¿Qué fue noticia hoy? ¿Cuáles son las novedades? Qué bárbaro lo de IPS. ¿Vieron lo de IPS? Todos los días hay algo que nos indigna de IPS. Todos los días hay algo que nos hace pensar y nos hace preguntar, pero ¿cómo es posible, no? Un desprendimiento de revoque en la sala 4 de obstetricia de IPS Central afectó a una madre y su recién nacido, obligando a evacuar de urgencia a 5 pacientes. La mujer logró proteger al bebé con su cuerpo y solo sufrió leves lesiones. Uno de los tantos antros de corrupción, el Instituto de Previsión Social. Gente que paga y que se le descuenta del salario por años, por décadas, para tener este trato o este destrato. Derrumbe de revoque en el IPS Central obliga a evacuar sala de obstetricia. Esto afectó a una madre y a su recién nacido. Por suerte, los reflejos de la madre hicieron de que su recién nacido no resultara herido. ¡Qué bárbaro! Bueno, Aliana posterga anuncio de la chapa presidencial para 2028 hasta concluir las municipales, pero Horacio Cartes dijo que ya está confirmado Baruja como vicepresidente. El vicepresidente Pedro Aliana respondió a Horacio Cartes tras el anuncio de Juan Carlos Baruja como su virtual dupla para 2028, ratificando su candidatura presidencial, pero dejando en claro que no definirá ni anunciará a su compañero de fórmula hasta que concluyan las elecciones municipales.

Gobierno entrega 1.000 títulos de propiedad a familias campesinas. El gobierno realizó la entrega de 1.000 títulos de propiedad a familias campesinas en el marco del proceso de titulación encarado por el INDERT. Otras 600 personas firmaron sus documentos para avanzar hacia el finiquito legal.

Ladrones roban 70 millones en nuevo asalto en Ciudad del Este. Delincuentes perpetraron un asalto domiciliario en la zona de Ciudad del Este, apoderándose de la suma de 70 millones de guaraníes pertenecientes a las víctimas, una madre y su hijo, quienes fueron golpeadas y amenazadas. Bueno, a ver qué tenemos de novedades, claro, hablarles.

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Bueno, a ver, 5 mensajitos de los oyentes, 5 rápido, 0975-102-107, a ver. Don Harry Met Sally, una de las mejores de Meg Ryan, dice Mirta. 4 bodas y un funeral, dice el 447. Estamos preguntando hoy cuál es la mejor película romántica que viste. Hola Marce, recordé la peli Only You con Tony Stark y la tía May. Banda sonora Eros Ramazzotti, dice Ruchi. Hola Marce, estoy con mi hijo Lautaro y quiero escuchar la canción de la película de Muy Parecido al Amor de Chicago. Dice el 099. Lautarito es el bebé que está en la foto. Bellísimo Lautarito. Pretty Woman es muy buena. Rescato la escena final donde Richard le lleva flores al balcón de Julia. El sonido brutal de It Must Have Been Love. Y hey, la pasamos. Cuando un hombre ama a una mujer, de Meg Ryan y Andy García, peliculón. Es el mensaje de Oscar. Los puentes de Madison, Endless Love, A Star Is Born, The Way We Were. Este es número uno. Me gustaría escuchar The Way We Were con la voz de Barbara Streisand. Dice Antonio. A ver, Norma nos tira acá unas cuantas películas románticas. A ver. Diario de una pasión, Yo antes de ti. Ah, esa Yo antes de ti es muy fuerte. Propuesta en año bisiesto, Orgullo y prejuicio. El guardaespaldas, un clásico, dice Norma. Que muchas películas, bien, Norma, bien.

Una de mis películas favoritas, muy parecido al amor. Misil musical. What movie used the song? Nothing gonna stop us now, no, dice Norman de Capiatá. Temazo. Angel, claro, sí, es la película Un ángel enamorado, sí. Ciudad de Ángeles, Nicolas Cage, Meg Ryan, uno de los finales más tristes del cine. ¿Qué necesidad de rompernos así? Se pregunta José. Otra comedia romántica, dice Diego, siempre el mismo día con Anne Hathaway. Dice, hola, genial la programación, siempre escucho Camino a la Ofi, dice Sari. Gracias, Sari, gracias. Película Dear John, con Channing Tatum y Amanda Seyfried. Frase del día, un hombre sabio siempre piensa lo que dice y nunca dice lo que piensa. Algo de The Who. Marce, diario de una pasión y Orgullo y Prejuicio, dice Nora. Vos sabés que ese Orgullo y Prejuicio no vi todavía, che. No vi todavía. El guardaespaldas, Ghost, el fantasma del amor, dice Mirta. Realmente amor, Nothing Hill, películas románticas de Jorge. Bien, Jorge. Diario de una pasión para llorar. No quiero tanto la enfermedad de la señora, pero sí el amor que tenía con su esposo, dice Andrea. No, sí, es muy... El final es... El final de Diario de una pasión es... Mamá. No, el final de Diario de una pasión es uno de los finales más desgarradores. Orgullo y Prejuicio, hermosa historia, dice el 527. Un lugar llamado Nothing Hill, mejor película romántica, dice Freddy. Sí, pasamos la canción She de Elvis Costello, la versión de Elvis Costello. Marce, no puede ser que no haya nombrado a Ghost, el fantasma del amor. Sí, no, varios oyentes lo hicieron, el 992. Así es, señores. Bueno, nos vamos a más canciones. Son las 19:40. En el próximo bloque se viene la lenta de las 7. 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Así que prepárense. Vamos con The Searless. Voyage, voyage.

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Björn and John, el trío sueco, la canción Young Fox. 19 horas 54 minutos. Claro, tenemos que cumplir la promesa. Pero no solo porque es una promesa, sino porque es uno de los bloques más esperados.

justo hoy hablamos de películas románticas, ¿no? Sí, este es el bloque denominado La Lenta de las 7 de Los Ángeles Sin Motor Hotel, para bailar una lenta en la baldosa del ritmo. 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Pero también, ya que hablamos de películas, ahí tienen pantallas Ultra HD 4K en donde puedes decirle: che, hoy escuché en el programa de Marce que estaban hablando de películas románticas. ¿Y si vemos juntos Nothing Hill ahí en Los Ángeles Inn? ¿O vemos Diario de una Pasión? ¿O Ghost, el fantasma del amor? ¿O Los Puentes de Madison? Ahí los dos solitos, tranquilos. Tomamos algo, vemos algo. Vale un... Bueno, vamos a pedir lentas ya nomás. Vamos a bailar una lenta. ¿Qué dicen? ¿Qué les parece? Los Ángeles Sin Motor Hotel presenta La Lenta de las 7. Vamos con las lentas. 0975-102-107. A ver cuán románticos están hoy. A ver si nos contás cuál es la lenta de tu vida. Híjole, hace rato que no escuchaba esta canción particularmente. Bryan Adams. Arrancamos con los oyentes. Sí que son románticos, ¿eh? A ver, tenemos 1, 2, 3, 4, 5, 6, 7. Ya tenemos acá 18 mensajes sin leer. Solo para las lentas, ¿no? Ni qué decirlo de las películas que dejamos unas cuantas. Arrancamos, a ver, solo lentas, solo lentas. Y elegimos una para cerrar el programa de hoy. Marce, una lenta que me apasiona es la de Macy Starr, Fade Into You. Mensaje del 916.

Vamos a más. Hola Marce, una melodía que me encantaría poder bailar con una persona X a la cual no puedo nombrar es Fake Plastic Trees de Radiohead. Sé que le gusta mucho esa canción a ella, nos dice Aníbal. Ah, qué lindo. No decís su nombre y declarate bien nomás ya, Aníbal. ¿Qué? ¿Para qué dar tantas vueltas? Llamale ahora y decirle, poné Aspen, porque hay algo importante que tenés que escuchar y tirame toda la letra y decimos. El no ya lo tenés. Y si te dice que no, no se acaba el mundo. A ella te ayudé con la canción. ¿Cómo se llama la X, Aníbal? Decilo, decilo. And a fake plastic girl. Ah, no, no, no, no. Acá me acaba de explicar Aníbal por qué no se le puede nombrar. Ahora entiendo. Amores prohibidos.

vamos a más. Bloque de Los Ángeles sin la lenta de las 7. Buenas, Marce, la lenta de Ajá, la que más o menos dice llorando bajo la lluvia. Es el pedido de Juan Alberto.

Sí, imagínate, llueve y estás en Los Ángeles sin la. No, no, no. Más perfecto imposible. Vamos a más. Vamos a 5 más, a ver.

Hola Marce, tu fiel oyente Patty. Pasa esta lenta que me encanta. Hazard de Richard Marx.

Ahí está Patty. Vamos a cuatro más. Tenemos que irnos ya. A ver qué lentas piden hoy los oyentes de ESPN. Qué lindo, ¿no? Que suenen esas canciones que te gustan cuando estás con esa persona especial ahí en Los Ángeles, sí, ¿no? Vamos a cuatro más.

Hola Marce, no sé si podrás pasar, pero para mí es una canción divina. Unforgettable de Natalie y Nat King Cole. Pero cómo no, con mucho gusto. ¿Qué nivel de oyentes para que pidan esta canción? Bien, Carolina.

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Qué linda canción para cerrar, ¿eh? Nos vamos. Gracias por la sintonía, ¿eh? Que pasen una linda noche. Que disfruten de lo que queda de este martes 15 de septiembre del 2026. ¿Y con qué nos vamos, che? Híjole, esta es una balada de aquellas... ¡Wow! No. Prepárense. Cierre brutal. Chicago, you come to my senses. Los espero mañana a las 18. Aquí en Aspen.

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